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0: ¿Qué tal, amigos? Saludos, muy buenos días, oyentes de la Zona 10. Bienvenidos a Figui Radio, bienvenidos al Magazine Deportivo de las Islas, que arrancamos aquí como todos los días desde las 12 y un minuto y hasta las 13 horas. Soy Roberto Mateo y seguramente tú seas gente de zona. Vamos a por el miércoles ya, ¿eh? Estamos ya a miércoles. Le preguntaba esta mañana al mito, al gran mito de las ondas, si era miércoles, porque ya no sé muchos días ni en qué día estoy. O sea, pasa tan rápido la semana, pasa tan volando, que parece mentira que hoy ya sea otra vez miércoles y mañana ya jueves, ¿eh? No sé si os pasa lo mismo, si tenéis la misma sensación, pero la verdad es que me pasa el tiempo muy rápido. He escuchado esta mañana que hemos aumentado la esperanza de vida hasta los 84, creo que eran 84, y que en 2050, venía escuchando, eso era en Cadena COPE, 84, y en 2050 87, vamos a aumentar la esperanza de vida, o sea que vamos a vivir más años y que esto pasa volando. Pero bueno, eso es reflexión del día. Vamos a lo que vamos, que es la información del Real Mallorca. Y como siempre, toda la información que tiene que ver con el Mallorca la vais a encontrar aquí en la Zona 10. Seguimos con la preocupación máxima por los lesionados. Parece que Antonio Roca tendrá que pasar por el quirófano por su lesión muscular. Y se va a decidir también en las próximas horas si va a hacer lo mismo, si va a hacer lo propio Manu Morlanes. Le quiero preguntar a Juan Miguel Sánchez a ver qué me cuenta de este asunto. Pero va a perder Luis García a dos hombres para como mínimo 2 meses. Para como mínimo 2 meses, porque entre plazos de recuperación de aproximadamente 6 semanas y puesta a punto para ambos futbolistas, eso nos puede llevar a los 2 meses para volver a jugar y estar disponible para Luis García. Enseguida le pregunto a Juanmi Sánchez cómo están esos dos asuntos del estado actual del parte médico del Real Mallorca. Es una preocupación que hay porque cayeron el otro día en el partido contra la Almería. Son dos futbolistas, Manu Morlanes, por supuesto, mucho más importante. Me parece que va a ser sensible la baja de Manu Morlanes, ¿eh? La de Antonio Roca no tanto, porque no ha sido fundamental en este inicio liguero. No ha sido fundamental en este inicio liguero. Con los ruiditos siempre, Forteza, ¿eh? Siempre con los ruiditos mientras estamos arrancando el programa. Ayer era la tele, hoy es el móvil, ahora me dirá que lo siente, que sabe mal, me dirá no le des importancia y así la gente, la audiencia no se habrá dado cuenta de lo que ha pasado. Pero sí me doy cuenta. Sí que me doy cuenta, porque estoy hablando y mientras estoy hablando estás poniendo mierdas de óperas o no sé qué estás poniendo, así de claro, Luis. Entonces, no estás respetando mi trabajo, no estás respetando el trabajo que intentamos hacer los que sí somos profesionales de la comunicación. Dicho esto, ahora le pregunto a Juanmi cómo está el asunto de los lesionados y vamos a informar del alcance de lo de Morlanes y de lo de Antonio Roca. Pero también sabíais, porque os lo contó la Zona 10 ayer, bueno, y lo contó también el Mallorca, lo que le había pasado al Pichu Cuéllar. Lo que le había pasado al Pichu Cuéllar, que, como os digo, el propio Mallorca también lo hizo oficial, ese golpe en la cabeza en el comedor de Son Bibiloni. Bueno, pues tenemos más datos de cómo se produjo ese accidente random, bastante random. Ayer casi lo tomábamos a broma, pero ha sido... pudo ser muy importante, pudo ser muy grave. Fue en el comedor de Son Bibiloni y pudo acabar en desgracia. O sea, demasiado bien ha ido porque el Pichu ya está perfecto, el Pichu ya entrena. Pero también otro futbolista que se vio afectado, aunque no tanto. Hoy podemos contar en la Zona 10 que también pudo acabar en desgracia para Alberto Moreno. Estaba cerca del Pichu Cuéllar y Alberto Moreno también se vio afectado por... lo que les cayó en Son Bibiloni. El tema es el siguiente: los jugadores del Mallorca se disponen a desayunar, acuden al comedor de Son Bibiloni, se van sentando en la mesa donde comen los jugadores, y una estructura de madera, que es la estructura voluminosa a la que hace referencia el club cuando comunica lo del Pichu Cuéllar, se le cae en la cabeza al Pichu Cuéllar. O sea, una especie de viga grande de madera de unos 80 kilos... 80 kilos de peso, aproximadamente, se le cae en la cabeza al Pichu Cuéllar y roza en la espalda, tan mala suerte que roza en la espalda, de Alberto Moreno. Imaginaos el momento del accidente y los nervios que se pasaron en Son Bibiloni durante estos instantes. O sea, os digo que la noticia ayer parecía medio de cachondeo, medio de broma, pero que ha podido acabar en tragedia grande, porque impacta en la cabeza del Pichu Cuéllar y pega en la espalda a Alberto Moreno, que me cuentan tiene la espalda completamente magullada, con rozaduras. La escena pudo acabar, como os digo, mal. Una estructura tan pesada de esas te puede hasta matar o acabar mucho peor de lo que de lo que acabó. Imaginaos el problemón que pudo tener el Mallorca en el día de ayer si la cosa pasa a mayores. Menos mal, bueno, fue antes de ayer, pero un problemón. Menos mal que la estructura impactó antes de caerle en la cabeza al Pichu Cuellar en una especie de estantería que amortiguó un poco el golpe. Entonces, cayó con fuerza, pero no la suficiente para hacerle más daño en la cabeza al Pichu. Ni para hacerle más daño en la espalda a Alberto Moreno. Pero me consta que Alberto tiene toda la espalda también rozada y que ha podido ser pues un asunto mayor, ¿eh? Ha podido ser una cosa extrañísima, porque lo es un tema muy extraño el que ocurrió en Son Babiloni. Nadie se imagina que yendo a desayunar con tus compañeros, lo que haces cada día habitualmente, de repente se te caiga una estructura en la cabeza y acabas en el hospital. Nadie se imagina que pueda ocurrir eso. O sea, yo no sé en Mallorca, supongo que ahora lo revisarán, mirarán que todo esté bien y que no pueda volver a caerse algo así tan pesado en un futbolista. Pero esto es lo que ocurrió en Son Babiloni. Voy a preguntarle ya a Juan Miguel Sánchez cositas, también a Luis Forteza, por supuesto, que no estoy enfadado, Luis, tranquilo, que no pasa nada, pero me has despistado un poquito de mi entrada y estas cosas pues no gustan en el inicio de un programa que además seguramente va a ser un programa más tranquilo que el día de ayer y más tranquilo que el del lunes. 12 y 7, estamos en la zona 10 con Juan Miguel Sánchez.
1: ¡Juanmi Sánchez!
0: ¿Qué tal, Juan Miguel? ¿Cómo estás? Muy buenas.
2: ¿Qué tal, Roberto? Buenos días.
0: Bueno, vaya susto, sí. Que pudo acabar mucho peor de lo que acabó. Menos mal que, por suerte, Juan Miguel, hay que decir que el Pichu ya está bien, que ya entrena y que Alberto también, ¿no?
2: O sea, de hecho, ayer en el supermercado, o sea, vida normal después ser dado de alta, que pasó la noche en observación, así que ya el Pichu entrenando, hoy había entrenamiento a puerta abierta 15 minutos, se ha entrenado con normalidad junto a creo que era Tony Dolz y con Arnau Tenas, por supuesto, porque Lucas Bestrom sigue concentrado con Finlandia. Ayer jugó Martin Valien con Eslovaquia y estamos pendientes de Cito Lubumbu, porque acabó con molestias en el hombro, pero por lo que vemos en Instagram parece que está totalmente recuperado. Pero bueno, desde el Mallorca todavía desconocen un poco la situación concreta de Lubumbu, al menos no nos dan información, no está aquí y creo que para dar información prefieren evaluarlo ellos. Acuérdate de los problemas médicos con Kosovo, pues con Angola no creo que vaya mucho mejor, con todos mis respetos, pero de momento no tienen muchísima información, entonces pendientes de si Lubumbu juega con Angola. Y luego dos casos concretos, hemos ido dando información aquí en la zona 10, Antonio Roca, tenemos actualización, ayer informaba el Mallorca que no se... por la mañana informábamos que pintaba mal y el Mallorca informó por la tarde que incluso podía pasar por quirófano. Te confirmo, va a pasar por quirófano si no hay ninguna novedad y estará al menos entre 3 y 4 meses de baja. ¿Qué pasa? La lesión en isquiotibiales casi toca tendón. Entonces, ahí está el problema. Ahí está el problema de por qué es tanta duración de baja. Y eso que por la mañana tenía buenas sensaciones Antonio Roca de que podía quedarse en algo un poco más leve, ¿no? O al menos no tan grave. Entonces, yo diría que Antonio Roca, evidentemente, se despide del año, se despide del 2026. O sea, no hay más. Y en principio será operado en Barcelona.
0: Mucho más grave de lo que parecía al principio también, ¿eh? Es verdad que ya en el campo, como decía ayer, nos dejó un mal sabor de boca porque enseguida pide el cambio y enseguida ya se ve que puede ser algo grave, pero estamos hablando de mucho tiempo, ¿eh, Juan Miguel? Un futbolista que además no ha empezado bien el año y con esto pues se le tuerce el resto de temporada.
2: Llevaba 4 partidos sin participar desde el inicio como titular y dura solo media hora el otro día contra el Almería. Es una mala noticia. A mí me gustó contra el Real Valladolid, no mucho en la primera jornada, quiero decir, en su estreno, pero sí que me gustó que fue participativo, que lo intenta, que a veces creo que peca un poco de individualista, pero creo que en ese sentido estaba mejorando en las últimas jornadas cuando ha tenido minutos. Entonces, nada, mala suerte para Antonio Roca. Lo positivo, entre comillas, es que Kalumba ya entrena con el grupo, entonces realmente sigues teniendo 4 extremos. Liso, Josep Cerdà, Kalumba y Lubumbu cuando vuelva si no tiene ningún problema. Entonces, nada, Antonio Roca, que va a pasar por el quirófano si no hay novedad, así está previsto. Y vamos a otro nombre, a Manu Morlanes, que ya comentábamos que tenía un esguince importante en el tobillo izquierdo. Hoy se va a decidir si se opera también. Entonces va a estar entre 6 y 8 semanas de baja. Manu siempre suele avanzar los plazos, veremos si esta vez también. Pero hoy se decidirá si operan o no. Dependerá un poco de si está muy, muy afectado el ligamento del tobillo izquierdo.
0: Es una complicación grande porque Morlanes sí que es un futbolista importante, es fundamental para Luis García.
2: Es que parece que no está, pero cuando no está sí que lo notas, ¿eh? O sea, es un jugador que trabaja en la sombra, no sé, a mí siempre me ha gustado, sé que tiene sus detractores, ¿no? Que pues no convence a mucha gente seguramente, pero me parece un jugador que da mucho equilibrio al equipo, entonces es una baja sensible. A ver cómo la suple Luis García, porque en esa posición yo creo que ve a Morlanes y a Darder. Quizás va a tener que reinventar un poco a Antonio Sánchez o pasar a John Donald ahí, aunque creo que John Donald repetirá esta semana, al menos esta semana repetirá junto a Antonio Raillo en el eje de la zaga porque no está Martin Valien. Pero una opción es poner a John Donald de pivote defensivo y dos tíos por delante, ¿no? Entonces, nada, es una mala noticia y de esta lesión, evidentemente, influye en la recuperación de Cedric Darder, que está todavía con medicamentos, en recuperación por lo que le pasó a finales de agosto. Yo creo que va a tener que esperar un poquito para seguir con esa recuperación, quizás. Y bueno, hay muchas preguntas para Luis García el próximo viernes, porque estas dos lesiones, parece que no, sobre todo la de Morlanes, cambia por completo el centro del campo.
0: Y a ver qué pasa también con un futbolista de que es un tema que me gustaría abrir en los próximos días, no sé si tendremos tiempo de hacerlo o no, pero hay que analizar también, porque por supuesto Antonio Sánchez está en un segundo plano total, pero claro, Guille Fernández también es un futbolista que en teoría viene a sumar minutos y a ser importante en el Mallorca.
2: Y es casi el fichaje más caro del verano, entonces creo que ahora sí que se abre la posibilidad para que juegue. Es que es lo que te he dicho durante las últimas semanas, creo que Luis García está más pendiente de la gestión de grupo que de otra cosa, a veces, no siempre, y creo que se tiene que olvidar de eso, tiene que poner a los 11 mejores y fuera, y del banquillo lo mismo, no un día 10 minutos a este, 10 minutos al otro, porque se va a quedar dos partidos sin jugar. Yo creo que el otro día lo hace, él quería meter ya a Alberto Moreno y lo mete, y a Lato lo deja en el banquillo, entonces el otro día creo que lo empieza a hacer, y en el caso de Guille Fernández creo que, entre comillas, era fácil dejarlo en el banquillo ahora, porque tiene 18 años, porque fue el último en llegar, por muchos motivos. Pero yo tengo ganas de verlo y sobre todo que es una apuesta muy fuerte del Real Mallorca. Entonces espero que ahora sí que lo podamos ver un poquito más. Pero vamos, no va a esperar mucho Guille Fernández, porque es un jugador que viene del Barça, es un jugador que tiene agentes que aprietan, viene de Jorge Méndez y tiene sus intermediarios aquí para apretar. Entonces lo de Guille Fernández pues no tardará mucho también en... Hemos quedarse, ¿no? Si no entra
0: por eso te digo,
2: en dinámica.
0: Son jugadores que tienen que tener minutos. Además de Juanmi Sánchez, está con nosotros aquí Luis Forteza, ¿eh?
1: Luis Forteza Rey.
0: ¿Qué tal, Forteza? ¿Cómo estás? Muy buenas.
3: Buenos días y días buenos, gente de zona.
0: Bienvenido.
3: Perdona, es que he ido a colgar una story del programa. Instagram, sin que yo se lo pida, me sugiere y me pone una canción en la story. Es que no la entiendo. Sí, no la he elegido yo.
2: Dos días seguidos, Luis, ¿eh? ¿Eh? Dos días seguidos, sí, una casualidad.
0: A ver qué me haces mañana. A ver qué.
2: Sí.
0: ¿Cómo boicoteo?
2: Bueno, mañana puedo hacer lo que
3: quiera. Tengo
2: quiero.
3: Una pregunta.
0: ¿Para hoy?
3: ¿Por qué has dicho? Sí, has dicho que había aumentado la esperanza de vida.
0: He escuchado la COPE, sí.
3: Sí, pero a mí me interesaría que nos dijeran si va a aumentar la calidad de vida, porque si voy a vivir hasta los 90 años, pero voy a vivir peor o mi cuerpo se va a deteriorar o demás, a lo mejor no me interesa que aumente la esperanza de vida. Yo creo que deberías medirse en calidad de vida,
2: la
3: ¿sabes?
2: La pregunta es, ¿podrás comprar una casa?
0: Sí, exactamente. Esa es la gran pregunta, ¿no?
2: Esto sí que es un cacao brutal.
0: El tema de la vivienda.
3: Adeo gordo, sí. Mari Carmen, ¿eh?
2: Pero, esto se viene... Bueno, nunca mejor dicho, ¿eh? Se viene duro esto.
0: Venía escuchando esta mañana Herrera en COPE, que me gusta mucho Jorge Bustos. O sea, lo clava.
3: Era el que escribía en...
0: Lo clava.
3: El director del Mundo, ¿no? Era,
0: o... No, director del Mundo no me suena, pero ¿no? Era articulista y no sé si periodista, escritor. Jorge Bustos. Para mí, brutal en Herrera en COPE. Y luego el hijo de Herrera, que es Alberto Herrera, que tampoco me gustaba al principio, pero ahora ya me está gustando más, lo hace bien.
3: Es el subdirector del Mundo.
0: Ah, era subdirector.
3: No, es el subdirector.
0: Ah, sigue siendo. Pues no sabía. Pues Jorge Bustos, Alberto Herrera y, por supuesto, Herrera, pues gran programa por la mañana. Gran programa matutino.
4: Te diría, Roberto, que te metes en programas que ven el mundo apocalíptico.
2: Ya no escucha La Tribu. Es que da pereza, ¿no? La primera división y todo.
0: No me pilla en el coche.
2: Se meten ahí un montón
3: desde
2: de charcos.
3: Desde que abandonaste La Tribu ya no...
0: Desde que yo no salgo La Tribu, no escucho La Tribu. No, pero es que no me pilla en el coche. No la suelo poner. No la suelo poner.
2: Yo no me quiero poner de mala leche.
3: Yo voy con la musiquita de Fiwi, de locos.
0: Ya, pero bueno, a veces apetece escuchar también noticias, ¿no? apetece escuchar noticias y a ver qué dicen Y hoy decían eso, por ejemplo, y hablaban de eso, de la calidad de vida. No sé, no sé cómo llegaremos, pero...
3: ¿La calidad o la esperanza?
0: De la esperanza de vida, pero luego también analizaban, luego ya me he ido, pero analizaban también si íbamos a mejorar en calidad de vida.
3: O sea, ¿has tenido la misma reflexión que he tenido yo ahora?
0: Sí, yo creo que con 84 años, esto es más para mañana Radio Show, pero con 84 años se puede llevar una vida... digna, bien, o sea, te puedes valer por ti mismo, puedes...
3: Depende, pero puedes conducir. No. Yo creo que esto depende de la salud de cada uno. Claro. O sea, yo si tengo buena salud, puedo o me gustaría vivir hasta los 100 años. Si me tengo que arrastrar, prefiero cortar mucho antes.
0: Yo lo que imagino es, ahora por ejemplo, la esperanza de vida, he dicho que está en 84, que ha subido, ¿no?
3: Sí.
0: Que en 2050 va a llegar a 87.
2: Estaremos, ¿no? Digo yo.
0: A mí lo que me atribula... O sea, lo que me preocupa de...
3: ¿Te atribula?
0: Me atribula.
3: Me encanta, ¿eh?
0: Es una palabra que siempre he querido decir, pero nunca he tenido la oportunidad.
3: Atribular.
0: Entonces, lo que me preocupa, para que lo entendáis todos, gente como tú, Luis...
3: Gracias.
0: Es, si tú sabes que vas a vivir hasta los 84...
3: Sí.
0: ¿Cómo es esa...? O sea, yo creo que hemos entrado en una especie de marcha atrás ya, ¿no?
3: Bueno, a veces. De cuenta sobre atrás. Todo los sábados por la noche, ¿no? Lo de la marcha atrás.
2: No creo que estén muy contentos con este aumento de esperanza de vida por el tema de las pensiones, ¿eh?
0: Uf. No, pero...
3: Bueno, el
0: no
3: va a llegar, ¿eh? Es para siguientes, ¿no? Eso
2: sí,
3: mola porque, claro,
2: para
3: no,
2: nosotros,
3: será, no,
2: sí.
3: Será, no será culpa de los políticos de ahora. Los políticos de ahora te prometen y dentro de 30 años las pensiones... amigo.
0: El otro día en el Radio Show hablábamos de muertes, ¿no? Y yo lo que a lo que me refiero es... Si tú sabes que te vas a morir a los 84 o que más o menos por ahí va la media, uh-huh. Esos últimos años, cuando ya tienes 80, 79, dices que es una cuenta atrás que debe ser...
2: Es jodido, ¿eh?
0: Es jodida, sí, ¿eh? Sí. Con perdón de la expresión. Exacto, que sí. Mi padre está escuchando. Pero, o sea, es como que vas restando, ¿no? Ya me quedan menos.
2: Da como vértigo, ¿no?
0: Da vértigo.
3: La calidad, o sea, es esencial, yo creo.
0: Pero es duro, ¿eh? O sea, tiene que ser duro.
2: Y dejas, claro, de trabajar y ya, que si un médico... que si otro, claro, ya cadenas.
0: Ahora no nos damos cuenta porque todavía somos jóvenes.
3: El sistema está fatal hecho. O sea, ahora cuando tenemos energía es cuando tenemos que trabajar y cuando estemos reventados es cuando podremos disfrutar, ¿no?
2: Hay
3: algo en ese
2: si
3: sistema,
2: tú disfrutas de tu trabajo.
3: Hay
2: Luis.
3: Algo en ese sistema que
0: a ver,
3: falla.
0: Yo mi padre tiene 65, lo veo bien, lo veo muy bien, lo veo con vigor, lo veo con energía, va a correr, hace su deporte, su bicicleta.
2: No hay que parar.
0: Se va a merendar, no se aburre. O sea, veo que está bien. Creo que es buena edad para llegar así, pero es verdad... que molaría tener ese espacio de tiempo, tener esa libertad
3: cuando
0: eres más jóvenes,
3: jovial, ¿no?
0: Cuando eres más joven. Sí.
2: Es que como que te quedan 10 años, ¿no? Entre comillas, cuando dejas de trabajar, ¿no?
0: Yo no sé cómo voy a llevar esa cuenta atrás.
2: Para disfrutar, digo.
0: Os lo digo en serio.
2: 10 años buenos.
0: No sé cómo la voy a llevar. O sea, cuando entres ya en la barrena de... ¿Qué dices? ¿Quedan 10, 9, 8, 7?
3: No lo sabrás.
2: Tú vas a ser de esos presentadores.
0: Creo que lo sabes.
2: De esos presentadores que continúan vigentes, ¿eh?
0: Yo creo que no.
2: Que llega hasta los 70 y algo.
3: Sí, mínimo. Tú vas a hacer como la leyenda.
0: Máximo respeto a la leyenda, pero no entiendo qué hace todavía en los medios. O sea, yo supongo que se quita el gusanillo hace media hora, hace media hora solo, ¿no? La leyenda.
2: No lo sé exactamente.
0: Es que no sigo tampoco el programa de la leyenda, pero creo que hace media hora nada más. Me consta que hace media hora. Entonces, ¿qué necesidad tienes de seguir alimentando la leyenda? Aumentando la leyenda, es que no.
2: Oye, pues porque a lo mejor parar no.
3: Mira,
2: no,
3: es, como,
2: no es atractivo.
3: Es como Juan Antonio también, quiero decir.
0: A ver, yo me lo paso bien hasta ahorita, pero yo supongo que cuando ya te jubilas.
2: Yo le doy más valor porque cuando llevas tanto tiempo querer seguir, o sea, no estás cansado.
0: A ver, también te digo, si estás bien de salud y encima te dan un dinero. Y vienes aquí, haces tu programa y disfrutas.
2: Pues por eso. Por
0: es
2: eso.
0: Que el periodismo...
3: Tienes una rutina.
0: Tiene eso,
2: pero ya de otra manera, no de estar aquí matándote con otra gente, con otros compañeros y que sí, con el club. De otra manera, ¿no?
3: Pues sigue yendo a ruedas.
0: Hombre,
3: prensa, ¿no?
0: Algún incendio abriríamos, pero yo lo que no veo es...
2: Pero menos.
0: Yo veo más como un día que me apetece comunicar, pues levantarme y pues encender el micro y hablar.
3: Entonces
0: pero
3: tendrás que hacer un Twitch como hace Rubén Martín.
0: Tampoco lo
3: así.
0: Veo eso, tampoco
2: no.
0: Lo veo.
2: Ah, qué pereza,
0: no lo veo.
2: Qué
0: estoy
2: pereza.
0: Fuera, estoy fuera de eso, estoy fuera.
2: Ponerte aquí que si...
0: Estoy fuera, no lo
2: que
0: veo.
2: Que si el Twitch, que si la imagen... No.
0: Venderlo a patrocinadores, que la gente te siga...
3: Bueno, a ver, depende. Si eres bueno, se vende solo, ¿eh? Rubén Martín.
2: Bueno, yo trabajo, ¿eh?
0: No soy tan bueno. O sea, no soy tan bueno porque si no tendríamos aquí, pues no sé, miles de espectadores en Twitch. No los tenemos, tenemos...
2: También
0: bueno,
2: el Mallorca da palo queda, ¿eh?
3: Sí. El Mallorca tiene 20.000 aficionados, quiero decir. Y vivimos en una isla
2: y estás siendo
3: 700,
2: generoso.
3: 000.
2: Generoso, ¿eh?
0: Y vivimos de esos 20.000 más los futboleros que le gusta, no sé, la gente de tercera, la gente
2: parece
0: de...
2: que no tenemos programa, pero en verdad vamos hasta arriba, ¿eh?
3: Sí. De hecho... Después de la pausa hablaremos de la larga plantilla de Luis García, porque de los 29 jugadores que
2: ya
3: a priori
2: Dijiste que para ti la plantilla era larga, pues, y ahora vas a venir aquí a contar cuentos.
3: No sé por qué te pones así
2: de
3: nervioso.
2: Te conozco.
3: No sé, solo he dejado caer un tema de que hay 29 jugadores y que hablamos de que la plantilla era muy larga y gestión de egos y demás. De hecho, lo has tocado de soslayo. Con el tema de...
0: Qué bonita palabra, Luis.
3: Sí, de Guille Fernández. Y la realidad es que a día de hoy, que estamos a 30 de septiembre, creo que Luis García... Es que no sé si nunca... Es
2: tiene
3: Fernández. 20,
2: ahora tiene 27.
3: No, 22 o así, ¿no?
2: ¿Por
3: 21.
2: Qué? ¿Por qué?
3: Porque el Ubumbo no puede contar para el partido contra el Girona.
2: Pero vamos a ver, está dentro de esos. Ahora para este partido, dices.
3: Claro.
2: Y con 20 no te bastan para un partido.
3: Bueno, a ver, hablamos de que eran Juan, plantillas larguísimas.
2: Como mucho 16,
3: y había muchas casuísticas, selecciones, lesiones... Entonces, bueno,
2: es irresponsable porque le está causando muchísimos problemas al entrenador.
3: Bueno, de momento ya tiene dos que han caído los próximos dos meses, ¿no? Y Sergi Darder se ha perdido ya dos partidos y se va a perder, en cuanto se recupere Morlanes, un mes para el tratamiento que tiene que hacer.
2: Bueno, lo puede ir haciendo a la vez, aunque no es lo mejor para él.
3: Entonces, bueno, me gustaría que luego, después de la pausa, si os parece, tocamos el tema de la plantilla larga y de cómo está afectando esa plantilla y esa planificación a la realidad del día a día del Real Madrid.
0: Y lo vamos a tocar, pero tendrá que ser en otro momento, porque después de la pausa llega Sergio Tortosa.
3: Ah, es verdad.
0: Llega Sergio Tortosa con la información de la segunda ref, que la segunda ref está caliente, ¿eh? Primera victoria del Poblense, el Baleares que empató el otro día, perdió el Mallorca, perdió la Peña Deportiva, pinta mal lo de la Peña Deportiva, pero habrá que luchar. Como decía Lavi ayer, no le queda otra que luchar, porque ya estar en segunda ref es un premio para ellos. Enseguida estamos con Sergio Tortosa, Luis Forteza y Juan Miguel Sánchez, aquí en la Zona 10.
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0: Un abrazo para Josep Cabot y para Miquel Cabot, que es el resto de integrantes del grupo no me los conozco, pero un abrazo para ellos dos. Y que ellos dos se lo trasladen a los otros dos. Claro, entonces así ya todo el mundo saludado. Estamos con Forteza, con Juan Miguel Sánchez, el rey de la información. Y enseguida estamos con la segunda red porque ya nos escucha Sergio Tortosa.
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0: ¿Qué tal, Sergio? ¿Cómo estás? Muy buenas.
2: Muy buenas, señores. ¿Cómo estáis?
0: Bienvenido, Sergio. ¿Qué tal? Grande.
2: Muy bien. Este fin de semana ha estado la cosa ahí apretada, ¿eh?
0: Está la cosa tensa, ¿eh?
3: Va a ser difícil este año el grupo 2, ¿eh? El grupo 3.
2: Sí, sí.
0: Vaya grupo.
2: Y la verdad que grupo es jodidísimo.
4: Y eso que han quitado al Barça. El español y tal.
0: Pero Sergio, estoy mirando un dato. Hay un dato que le acabo de...
3: Dato mata relato.
0: Sí, dato mata relato. Se lo decía Juan Miguel Sánchez y se lo comentaba al gran mito de las ondas. O sea, resulta que el Baleares está ya a 10 puntos del líder. O sea, que sé que es pronto, Sergio, sí. pero es un dato, ¿eh? Está ahí.
2: Sí, yo no sé si os acordáis lo que dije la semana pasada, que si la gente tenía en mente que este equipo iba a quedar campeón o campeonar, yo apostaría hoy y quedar aquí grabado que será muy complicado por las plantillas que hay. Yo cuando he estado en el Ibiza, yo hablaba de que el grupo 3 con el grupo catalán era brutal, pero os puedo decir que con este año el grupo está más fuerte aún. Lo cual ya os digo que será muy complicado y seguramente que el Baleares, pues a cara de invierno, como ha hecho siempre en enero, pues reforzará, mirará, hará un primer balance de la temporada e incorporará un buen jugador, porque si no, yo creo que no llegan, por lo que yo estoy viendo, por los equipos que vas a tener que competir y porque hoy pues el Baleares no está pasando sus mejores momentos. Pero estamos en la jornada 4 y sí que es verdad que los puntos que hoy tiene la Nucía no se lo quita a nadie y los puntos que tiene el Baleares en esa distancia está ahí. Y eso uno ha hecho por méritos propios y otro porque evidentemente ha hecho en algunos partidos mérito para ganar y en otros partidos pues no ha competido pues porque necesita competir a máximo nivel en esta categoría.
3: Oye, Sergio, te quería preguntar, ¿no crees que el Baleares en las dos últimas temporadas, la anterior y en esta, en la planificación, ha hipotecado demasiado su plantilla, su proyecto, a un Florin Andone que lleva muchos meses desaparecido?
2: Bueno, salí que desde noviembre el último partido que había jugado competición y se supone que cuando se firma Andone es porque te iba a dar una garantía de goles y te iba a sumar, ¿no? Es verdad que el año pasado no se hablaba de Andone porque el nivel de Tobá es impresionante y el nivel de Moja impresionante. Yo lo dije la semana pasada, entre todos los delanteros eran 44 goles que habían metido la temporada. Si hubiese estado Andone hasta final de temporada, se hubiesen salido de la tabla y casi seguramente hubiesen ascendido, yo bajo mi punto de vista. Cuando tú tienes que sacar jugadores porque tienes que hacer otra plantilla y dejándole, pues bueno, esto es un estudio del club, un estudio de la dirección deportiva y por qué deja, ¿no? Y sobre todo, no valorar en el caso de no tener pues ese sustituto de Tobar en caso de que Andone estuviera lesionado. Cuentan que este fin de semana ya creo que está Andone.
3: Eso he visto, ¿no? En algún cartel, Better Call a Andone.
2: Sí, es el riesgo que tú tomas. Al final, tú la plantilla la tienes que confeccionar para si la puede confeccionar por puesto, por competitividad y el día que falte uno porque esté otro, fantástico. Hay cosas que no sabemos que se mueven desde puertas para adentro, pero sí que es verdad que es complicado cuando se han ido jugadores importantes, cuando ha trabajado también el presupuesto y seguramente que el mensaje debe ser otro, ¿no? A partir de ahí, yo creo que es pronto para analizar, sí que es verdad que tienen dos partidos ahora de mucha trascendencia por lo que es Mallorca, por lo que es Baleares y de recibir al Poblense y de recibir al Mallorca. Y,
3: buenos partidos,
2: son buenos partidos, pero te juega más que tres puntos por todo. Sí.
0: Antes de abandonar el asunto Baleares, porque el otro día, el lunes, en Territorio TV, con Juan Roca Tudurí, estuvo el director, o el CEO del club, ¿no? Es Patrick Meso.
4: Director general.
0: Director general.
3: Este año no somos fajojitos para el ascenso.
0: Gracias, Patrick. Una de las preguntas recurrentes que te hago siempre, Sergio, o una de las dudas que más tenemos y que más nos acecha, es saber cuánta paciencia va a tener Baleares. Bueno, pues a la pregunta de Juan Roca de si Óscar estaba un poco en la cuerda floja o si creía que a lo mejor se iba a acabar la confianza, Patrick dijo que no, que todo lo contrario, que estaban muy fuertes con Óscar Troya. Eso nos tranquilizó.
5: Roberto, tengo que decirte que este año hemos contratado un chamán para que nos pueda quitar esos malos ambientes que llevamos tantos años sin poder ascender, porque no sé. Yo creo que nuestro equipo ha visto ya tantos playoffs de ascenso sin ascender.
2: Qué chumán, tío.
5: Hemos necesitado cambiar la vibra.
4: Ingo está tranquilo, tío. Patrick.
5: Sí, Ingo está tranquilo conmigo siempre porque yo hago todo lo posible para poder hacer un gran equipo.
0: Muy bien, muy bien. Gracias, Patrick. Es que estaba a veces.
5: Gracias a vosotros. Hace tiempo que no me llamáis. Estoy un poco.
0: Perdona,
5: la cara el otro día, pero.
0: Perdona, Sergio. Nada, que tenemos.
2: Que cuando habla Patrick, pues hay que escucharlo.
5: Sergio, buen amigo. Siempre hablamos de fútbol con Sergio.
2: Tenemos que aprender de todo, ¿eh? Tenemos que aprender de todo.
0: Pero, ¿qué opinas tú del asunto?
2: Yo creo que es importante que. Hombre, las palabras de Patri pues son muy importantes para el cuerpo técnico, para el jugador. Yo creo que en estos momentos lo más importante. Yo he pasado por estos momentos, evidentemente, con mucha diferencia, ¿no? Porque la historia del Baleares no era la historia nuestra. Pero sí que es verdad que yo creo que ahora en los momentos, como bien he escuchado a Patri, es que todos están metidos en el mismo barco. Los socios aficionados tienen que tener mucha paciencia y sobre todo arropar al entrenador. El entrenador tiene que estar arropado porque yo no vería lógico que la jornada 5, la jornada 6, por la apuesta que ha hecho con Óscar, que se tirara. Entonces, yo creo que hay que analizar todo, ¿no? Está habiendo lesiones, está habiendo sanciones. Gerardo le han caído 5 partidos, 6 partidos. Es una barbaridad. El otro día no pudieron contar con Vicente, ahora con Florín, pues mira, yo creo que es importante tenerlo, lo que te aporta fuera, lo que te tiene que aportar también dentro. Bueno, yo creo que es un momento de agarrar todos y tragar saliva, tragar veneno y currar, no queda otra, pero en eso los mensajes tienen que ser claros, de puertas para adentro y de puertas para afuera y sobre todo ayudar, porque los chicos, a lo mejor hay jugadores que tampoco soportan esta presión, esta mochila y la exigencia es máxima, pero yo creo que hay que mirar el ir semana a semana y tener a la gente lo más centrada posible y aislarse de redes, aislarse de qué opina uno, qué opina otro, porque al final, opinólogo hay 40 y tantos millones de opinólogos en este país. Entonces, yo creo que los clubes son fuertes en estos momentos y ahí donde realmente no debe haber fisura y donde tienen que respetarse y confiar en el máximo, porque si llevan estos chicos 3 meses juntos y todo esto, como bien dije, es importante ganar, pero el cómo es muy importante.
4: Sergio, te pregunto directamente por dos de nuestros equipos: Poblense, que ganó 1-0 al Valencia Mestalla,
0: primera victoria
4: del equipo de Julián Robles, y por la Peña Deportiva, que es colista, 0-2 contra el Murcia, contra el Real Murcia B, que no había ganado nada, no había ni puntuado.
2: Bueno, empezamos por el Poblense, pues igual que Roble, también tiene su proceso. ¿Por qué? Porque la plantilla había un cambio increíble y hay chicos que no juegan esta categoría y otros chicos que sí, que tienes que acoplar. A partir de ahí, un resultado súper importante del Poblense. Lo que pasa es que el Poblense ahora, pues imagínate, va con un tiro ahora para arriba de esos 3 puntos, pues le han dado una inyección moral brutal y te va a encontrar el Poblense y se van a tener que matar ahí. A partir de ahí, importante no perder. De los 2 partidos, 1 empatado y 1 ganado. Y otro ha perdido el Poblense. Lo más importante de Poblense es la salvación está en casa. Y referente a la Peña, Juanmi, en tu liga tiene que ser fuerte. Tu liga es el Murcia, va a ser Valencia, que ahora vas a Valencia. Después recibe en casa Orihuela. Está a un punto, todavía hay mucho margen de mejora. Pero que sí que tú, la salvación por los equipos que juegan a el proyecto de Baleares una cosa, el proyecto de Poblense otra cosa, el proyecto Peña otra cosa. Yo creo que, bajo mi punto de vista, es un tema que en casa está la salvación, ¿no?
0: Yo, sinceramente, ves la clasificación que Es que no hay ni que mirarla, Sergio, todavía, ¿no? Pero estamos todos allá abajo, todos. O sea, el Mallorca el otro día perdió y tiene 5 puntos, es el que mejor ha empezado, está decimosegundo, pero el resto tenemos a todo el mundo en descenso. O sea, bien, no, arrancar no hemos arrancado, eso está claro.
2: No.
4: A Mallorca le gana la Nucía, que ha ganado todo.
0: Sí, la Nucía.
2: Claro, pero es que por eso digo que van a tener que picar mucha piedra. El Alcoyano, ¿habéis visto la delantera del Alcoyano, por ejemplo? Tiene 5 o 6 jugadores que dicen, uff, es que han firmado todos jugadores que tienen mucho recorrido en esta categoría, inclusive en la de arriba. Y el Mallorca B, pierde, pero está, ha empatado, ha perdido por la mínima, excepto, no está concediendo tanto, está más seguro a nivel defensivo el equipo. Los filiales, hay veces que se parten porque a la hora de defender pues no son tan fuertes, y sin embargo, mira, estamos viendo que el Mallorca está manteniendo ahí a nivel defensivo, ha perdido, ha ganado por la mínima, ha empatado y pierde con la Nucía, porque la Nucía, tremendo equipo que tiene, mira, la clasificación, pero ahora le toca en casa al Alcoyano, esos son los equipos que van a estar arriba, a ver qué respuesta da, igual que dio la respuesta con el Minerva y empató en casa, y después te va a Baleares, es decir, Baleares tiene 2 partidos en casa que yo creo que será importante, a ver cómo están los jugadores, a ver la gente que tiene disponible, hay lesiones, hay sanciones, y bueno, yo creo que todavía es pronto para hacer predecir qué va a pasar en este campeonato, pero sí que es verdad que los 4 partidos que llevamos, como bien te ha dicho Roberto, pues los puntos están ahí, y esto es lo que dice, y te va a decir si te ha equivocado más, te va a dar cuando llegue 10 partidos, 12 partidos, cuando llegue enero, llegue diciembre, claro.
0: No está siendo, sin duda, el mejor arranque para los nuestros. Lo iremos repasando aquí todas las semanas, como siempre, con Sergio Tortosa, al que no le robamos más tiempo. Sergio, muchísimas gracias, crack, como siempre. Un abrazo grande.
2: Un placer.
3: Grande, Sergio.
0: Gracias, amigo.
3: Gracias, amigo.
0: Gracias. Que no nos falte nunca. El scouting de Sergio Tortosa aquí, hablando de la segunda ref, porque tenemos equipos y durante todas las semanas iremos hablando de ellos, por supuesto, de Poblense, de Mallorca B, de Baleares y de Peña Deportiva Santa Eulalia. Me quedaba sin voz.
3: Bebe un poquito de agua, amigo, ¿no? Porque la verdad es que cuando te pega la carraspera esa de voz seca...
4: Vamos a aprovechar para leer algún mensaje, ¿no?
3: Venga, dice pseudo periodista.
0: Siempre esperas que alguien salga al rescate, pero no salía nadie.
3: Ahora porque se me ha bajado el volumen de los auriculares de repente.
4: Sí. Es una señal para que te vayas.
3: Ha habido algo ahí. Mira, hombre, ha vuelto Ivíctor.
4: Ivíctor, histórico, ¿eh?
3: No, ha vuelto. Para. Estaba perdido desde hacía muchísimos meses y resulta que en el Fantasy va muy bien, y yo quería comentarlo porque Víctor era un oyente que era muy activo en nuestro chat de Twitch. Y ha vuelto, tío. Ha vuelto. Estoy muy contento. Y Víctor, además, vas muy bien en el Fantasy.
4: Dice, es que ahora trabajo.
0: El fortecismo vive, la lucha sigue.
4: Dice, se me acabó el chollo, dice.
3: Qué grande, tío. Pues me alegro mucho. Te veo muy bien en el Fantasy. Espero que sigas ahí arriba, porque me recuerda a todos esos mensajes que nos dejabas. Decía pseudo periodista... Juan Miguel. Dice Lubumbo, Lubumbito, Lubumburí, Lubumbo, Lubumbito, Lubumburá. Guille preguntaba, el Radio Show es mañana, supongo que por la conversación sobre la esperanza y la calidad de vida. Acabo de conectar, decía Juninho. Se sabe que tiene Darder, tanto secretismo me hace pensar mal.
4: No, es un tema médico que le pasa a mucha gente y ya está. O sea, no hay que darle muchas más vueltas, y que afecta al rendimiento físico, evidentemente.
3: Y luego decía Miguel Ángel en el WhatsApp del programa, en el 689-849-721, jaja, qué puñetero crack el Forteza, por no decir puto.
0: Es un crack.
3: Mola, porque lo dice como por no decir esto, pero lo acaba diciendo.
4: Preguntan, ¿dónde estuvo convocado ya? ¿Está para jugar? Sí, efectivamente, está entrenando ya con el grupo, igual que Justin Kalumba, así que
3: lo
4: la única baja es Dani Luna, que ahora se añaden pues Antonio Roca y Morlanes.
3: ¿Creéis que Abdón Prats tendrá minutos esta campaña?
0: Pocos.
3: ¿Será el jugador franquicia de la Copa del Rey?
4: Yo creo que va a ser su año con menos minutos.
0: Abdón Prats es un futbolista ya, para mí, retirado. O sea,
4: pues le quedan 2 años de contrato.
0: Es un jugador, sí, pero ya vemos el protagonismo que ha tenido el año pasado, el anterior, el otro.
3: ¿Os imagináis que Abdón Prats
0: y el arranque de esta temporada
3: acaba siendo el máximo goleador histórico de la Copa del Rey?
4: Madre mía, de verdad.
0: Pues puede ser, pero ¿qué importancia?
4: Prefiero no ampliar esta
0: suerte. ¿Qué importancia le damos a eso?
3: Porque molesta. A mí me parece que...
4: Sí, porque ha jugado partidos contra el Boiro, Forteza, tío.
3: Bueno, pero hay que jugarlos y marcarlos, ¿no? Quiero decir, a mí me parece súper bonito, pero hay que decirlo todo.
4: Un buen dato. Creo, ¿sabes?
3: Sí, bueno, yo no he dicho ninguna
4: mentira. El año pasado jugaba 131 minutos en Liga.
0: Una ridiculez. Señores, 12:43, tenemos que hacer la segunda parada obligatoria aquí en la zona 10. Estamos con Forteza, con Juan Miguel Sánchez, con la audiencia. 689-849-721. Forteza se ríe porque hay un comentario gracioso en el chat de Twitch que luego, si quiere, que lo lea el propio Forteza. Así que estamos con José Estela.
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0: 11:47, esto es la zona 10, estamos en directo en Fiwi Radio 103.9 de la frecuencia modulada y estamos ya con José Estela, que me parece que nos escucha ya en sintonía de la zona 10, todavía no, enseguida estamos con él porque creo que tiene mucho que comentar sobre la derrota del otro día del Mallorca contra el Almería. Está con nosotros, correcto, José Estela.
1: José Estela.
0: ¿Qué tal, José? ¿Cómo estás? Muy buenas.
2: ¿Qué tal? Buenas.
3: Hola,
2: buenas.
3: Mister, ¿qué tal? Mister. ¿Cómo estás?
0: ¿Cómo estás, Mister?
2: Muy bien, muy bien.
0: Sí, señor. Teníamos ganas de hablar contigo, la verdad, porque, claro, el otro día la derrota nos dejó un poco fríos, José, contra el Almería. Es verdad que es un rival de los potentes de la categoría, pero yo, por ejemplo, no vi todo lo que vio Luis García, que en rueda de prensa se deshizo en elogios a su equipo, dijo que había hecho un gran primer tiempo, José, y que el equipo había dado un paso adelante. Yo no lo vi, personalmente, pero bueno, no sé qué opinas tú.
2: A ver, yo creo que la diferencia de partido está en la portería, claramente. O sea, el portero de Almería saca bastantes balones complicados y el del Mallorca, pues una que tiene bastante fuerte, pues mira la que dio el hombre. Yo creo que la gran diferencia estuvo ahí. Luego sí que es verdad que la primera parte a lo mejor tuvo más protagonismo el Mallorca, pero claro, tiene un serio problema que ya se venía hablando, pero el equipo iba ganando y mira, el día que te toca un rival directo, un equipo que no te va a regalar absolutamente nada, ni te va a perdonar nada, cualquier error, pues ocurre lo que ocurre. Muchas dudas, ¿no? Yo a mí me sorprende el chico este que pone en la izquierda, el francés, no lo entiendo. Si tienes tres laterales izquierdos, ¿por qué está jugando él? No sé si es que hay mucho lesionado o que no cuenta con ellos.
3: Yo creo que le gusta, lo quiere meter, pero no se fía de él como central.
0: Pero si tienes dos laterales izquierdos puros, ya, como son Lato y Alberto Moreno, lo de Lato también sorprende. ¿Sabes?
3: También por el dibujo, José, que en fase ofensiva quiere cerrar con tres centrales, también tiene algo que ver.
2: Sí,
3: ¿no?
2: Pero bueno, el problema que tiene es que yo creo, lo que yo veo es que el chico intenta subir como un carrilero. Y lo que ha conseguido tanto el día de la Real Sociedad como el otro día es una tarjeta amarilla en una pérdida, y que luego, aparte, esos jugadores que llegan a esas zonas del campo tienen que ser jugadores muy rápidos, claro, y con una calidad de ideas brutal.
3: Es
2: y
3: que el otro día, José, perdona que te interrumpa, estaba al borde del área Sumaoro por dentro todo el rato cuando subía a Moreno.
2: Que no tiene ningún sentido. O sea, yo lo que has comentado al principio, de que cerrar el equipo con tres, pero con tres fijos, y le des total libertad a Calatayud por la derecha, que juegue como un extremo, lo puedo ver. Y a Aliso, por ejemplo, que lo matas cada partido a carreras de ida y vuelta, de ida y vuelta, y que el chico es verdad que o sea, las hace todas, ¿eh? O sea, porque no estará a nivel ofensivo, no estará muy bien, pero a nivel defensivo no se lo puede decir nada, porque el chico es que se esfuerza en todas a cerrar la espalda de la defensa. Lo que pasa, claro, que a ti como un equipo de arriba que intenta ganar, a mí me chirría bastante ese movimiento, por ejemplo. Es algo que... Es que no lo entiendo. No entiendo cómo puedes poner a un chico que te va a aparecer en zonas del campo en las que necesitas gente con calidad y te aparece un central. Es que no tiene ningún sentido si lo piensas realmente. Y que luego aparte a los hechos, o sea, tanto el día de la Real como el otro día, tarjetas por pérdidas y entradas que en campo contrario que dices, bueno, es que te la mereces por torpe. O sea, es que no... Ahí es uno de los problemas más gordos que le veo. Y luego el centro del campo que no acaba de arrancar. No... Le falta bastante profundidad, y mira que es verdad que tiene oportunidades en la primera parte para por lo menos ganar, y yo pienso que a nivel global del partido no mereció perder, no te dio ganar, pero perder no lo mereció. Sí, seguramente. Lo que pasa que te genera muchísimas dudas, mucho extremo, mucho jugador, y claro, ves que no acaba de arrancar, que le falta algo al equipo, y...

0: y estamos con, como nos pasaba con Arrasate, perdón, con Arrasate, que no sabes exactamente cuál es la intención del equipo.
1: Eso,
0: si es,
1: eso es.
0: Si es contraatacar, si es combinar, si es jugar directo. No lo ves. Ves que sueltas 11 fichas y depende pues que a nivel individual te aparezca algo, aparezca una jugada, pues como la que hace Fuentes, ¿no? Que le da un pase milimétrico a Roca y bueno, y tiene la mala suerte de que bueno, se encuentra con dos defensas, le zarandean y al final pues acaba fallando la oportunidad. Pero dependes de eso, no ves tú que haya cosas que estén trabajadas y que seguro que que seguro que este hombre trabaja, vamos, que se deja la vida ahí, que
2: sí,
0: estará
2: sí,
0: 15 horas al día,
2: ¿eh? Dicen que va a...
0: Estoy segurísimo, ojo,
2: Y que es muy bueno y todo, nos dicen todo eso, sí, pero luego en el césped no lo vemos.
0: Claro, y que es una maravillosa persona, o sea, de conocimientos todos tenemos un montón, ¿sabes? Entonces, unos pues trabajamos de lo que trabajamos, pero al final en esto, si no consigues transmitir solo a los jugadores y que se demuestre en el campo, pues de poco te sirve, porque si podemos hablar con los oyentes y con gente de fútbol, sabemos todos un montonazo. Ahora, el que de verdad marca la diferencia es que es capaz de hacer funcionar un equipo, que se pone ahí, coge las riendas y lo que tú trabajas durante la semana lo ves reflejado el fin de semana, que tienes un rival enfrente, pero bueno, lo tienes que combatir. Pues para eso estás entrenando y trabajando. Y nos falta eso. A mí es que me falta eso. Me falta ver. Yo ya os dije cuando hablamos del míster que era el fichaje que menos ilusión me había hecho de Mallorca este año. Y es que no. Es que ojalá me cierre la boca, pero lo que he visto hasta ahora y de lo que viene de atrás, esto me pasa a mí que le viene muy, muy grande. Demasiado grande, este equipo.
2: José,
0: muy grande.
2: Te haría 20 preguntas, pero te hago dos rápidas.
1: Sí, yo también tengo muchas
2: preguntas. Por eso le hago dos juntas, además. Dos cosas que a ver si te preocupan. Una, la lesión de Morlanes, si crees que afecta más de lo que puede llegar a parecer en un partido, porque a veces parece que no está, pero da mucho equilibrio al equipo Morlanes. Y la otra, si te preocupa que ningún futbolista, o sea, que Luis García de momento no haya conseguido a sacar la mejor versión a sus futbolistas, a los nuevos, quiero decir. No ha sacado a ninguno que explote.
0: Bueno, claro, es que no van a explotar mientras el juego siga siendo, entre comillas, tan rácano y tan previsible. Va a ser muy difícil que los jugadores puedan despuntar. Claro, tú para eso, para que un jugador de verdad ya veas en progresión, claro, tiene que ir las cosas bien a nivel global. Y luego, por supuesto, a nivel individual. Pero es que una cosa va con la otra. Mientras el equipo no sea un equipo, que es lo que nos estamos viendo, va a ser muy complicado. Vemos chispazos, ¿no? A mí me gusta el delantero, a mí me gusta muchísimo. Pero, bueno, por ejemplo, ha tenido partidos como el del otro día, pues que bueno, que está ahí limitado. Y lo que me comentabas de Morlanes, claro, Morlanes es el clásico jugador invisible que pasa desapercibido para la gran mayoría de gente. Pero ha sido titular con todos los entrenadores que ha habido en el Mallorca, exceptuando Antiguo Testamento, que lo tenía un poco ahí en... No lo ponía tanto, pero bueno, a partir de ahí él sí que ha jugado. Y ahora que comentas, el chico este que juega de central del Elche, este chico es pivote, ¿no?
1: John Chetauya, ¿no?
2: Es pivote, lateral derecho y central, de todo.
3: Me gustó mucho.
2: A mí también.
1: No estuvo mal,
0: sí. A mí,
2: normal, bien.
0: Es un buen jugador, pero yo creo que este jugador lo tienes que quemar en el centro del campo.
2: Sí, ahora puede que lo veamos, con la lesión de Morlanes. Y lo otro que te comentaba, sobre todo me refiero, por ejemplo, a Josep Cerdà, que por la manera de jugar del equipo, pues no saca las mejores cualidades de Josep Cerdà.
0: Es que claro, es que volvemos a lo de antes, es que el equipo, como no sabe si va a correr, si va a jugar estático, a él lo que yo veo es que, bueno, los extremos que tiene son para correr en profundidad, o sea, y para atacar el área y meter gente del lado contrario y gente que llega a línea de fondo para ponerla. Y claro, como está en Mallorca, es que no hemos visto absolutamente nada. Yo lo vi jugar un par de veces en el Andorra el año pasado y es un muy buen jugador, sí. Y tiene gol, pero es que aquí lo hemos visto con dos tarjetas amarillas, es lo que le hemos visto, no hemos visto más.
1: Pero, José, en esta especie de... Es que no sabe uno si es un 4-2-3-1, si es un 4-3-3. Yo es que veo que... Yo estoy un poco contigo, José. No le encuentro el sentido al equipo o no veo hacia qué dirección quiere marchar. Veo poco liderazgo de Pablo Torre. Cuando no la huele a Adri Fuentes tenemos un problema vital arriba. Sin soluciones por dentro, pero tampoco por fuera jugando con extremos. Luego las bandas, ninguno de los que sale, José, está, como decía Juanmi, en su mejor nivel. No desborda ninguna. Entonces yo no sé si vamos a ver en algún momento un cambio de sistema o una propuesta diferente de Luis García, pero yo creo, sinceramente, no por la derrota solo contra la Almería, sino por lo que venimos viendo, que no está tocando la tecla adecuada,
0: No, y aparte, bueno, a ver, el sistema, no sé, yo no creo que lo vaya a modificar mucho más. aparte, bueno, el sistema a mí personalmente es algo que es lo que menos me interesa. A mí cuando estamos jugando me interesa cuántos tienes detrás del balón cuando defiendes y cuántos tienes por delante cuando atacas, que eso te va a marcar qué clase de equipo eres, si eres ofensivo, si eres defensivo, cuánto riesgo vas a asumir, porque al final el Mallorca es un equipo que tiene que asumir riesgos. O sea, tú puedes hacer carreras de vuelta a los extremos, que está maravilloso para cuando entremos dentro del vestuario, decir, oye, no, estamos todos aquí comprometidos, mira, defendemos con 11 detrás, que es perfecto, y que en segunda división tienes que estar a todas, pero bueno, también necesitas de la gente fresca para que te llegue arriba. Yo, quitando por las subidas que hace Calatayud, ¿no? Pero claro, que te hace una o dos por partido, no te hace más, y luego aparte le condenan las tarjetas también al chico, sí. Porque el otro día, o sea, te sacan tarjeta amarilla a los 20 minutos, y es que es un cambio de manual en el descanso, porque es que al final sí. Vas a acabar cambiando en el minuto 60, pues quita una, no gastes una ventana, un cambio. O sea, hazlo ya en el descanso, porque lo vas a quitar igualmente, si es que se ve, si es que ¿cómo no lo vas a quitar? Un chaval de 20 años, bueno, no será la que tiene, jovencito, sí, que el árbitro no le va a respetar absolutamente nada, lo tienes que quitar porque tienes un muchísimo número de que lo acabe el partido, pues quítalo ya en el descanso. No,
3: te
0: no
3: he hecho la tarjeta, para es muy fácil sacarle tarjeta a
0: claro, cada porque es el fácil, claro, es muy fácil, claro, pero tienes que jugar con eso, y eso, por desgracia, pues te condiciona, pero lo tienes que tener asumido. No sé, hay movimientos y cosas que a mí no me gustan absolutamente nada de la gestión, y sobre todo a nivel de partido y las cosas que estamos viendo. Y el centro del campo, no entiendo por qué no está jugando el chico este de Elche, si vino en teoría para eso. No lo sé, podéis modificar, pues poner al francés de central y subir al otro de pivote, en lugar de sacar a Dardel, que se supone que está... que no está bien. Entonces, no sé, son cosas que te hacen pensar que... Claro, yo no estoy en el día a día, ¿verdad? Hablo de, pues, como de lo que veo desde la pantalla de la televisión, no pero sí que genera muchísimas dudas a nivel de juego, ¿verdad? Que se tendrá que cambiar.
2: Desde el principio, además.
0: Sí, o sea, no, claro. A ver, y que la derrota, yo creo que también son los mejores minutos que ha hecho el Mallorca en la primera parte de lo que llamamos de competición. Sí. Bueno, a ver
3: escúchate
0: también.
3: El programa luego en casa, ¿vale? Escúchate luego el programa en casa. Mira.
2: ¿Y tú los seis anteriores?
3: No me hará falta. José, solo quería decirte: hoy no hay carrera en directo. La gente me pide.
0: le he acabado hace un rato.
3: Nos encanta escucharte en directo.
2: Gracias a Pedro José J, que se ha suscrito con Prime.
1: Cuando ocurra eso, José, no lo cortes.
3: No,
1: nos encanta. Nos encanta cuando le estás dando el cambio a la clienta o cuando estás diciendo.
3: Hablando en inglés, además.
1: Thank you very much.
0: Es que eso me dijeron el otro día, que se ve que se había quedado colgado el teléfono cuando estaba por un día subiendo
2: Only cash para cobrar en negro.
1: Pero tú eso no lo cortes. Tú nos atiendes y
3: la plataforma Only
1: y
3: cash,
1: que pase lo que tenga que pasar. Que sea lo más real posible el programa, que nos encanta.
3: Mira, unos mensajes y acabamos. Juanmi, un respeto para Abdón. Metió 3 goles contra el Boiro, un partido que no jugó Dardel, gracias a Dios. Por eso ganamos 4-0. Si hubiera jugado, a lo mejor perdemos.
2: Vaya memoria, aquí, tío.
3: Un mensaje, luego decía Juninho, a mí me dijeron que Dardel tiene el virus de la dierna, vamos, que tiene más que pierna.
1: José, bueno, historias varias.
3: Oye, lo que dice Juninho.
1: José, para cerrar, victoria del Rafal 2-0 el otro día contra el Sorta.
3: Buena victoria.
1: Están los mismos líderes, compartido el liderato con el Génova, pero líderes.
3: Solo que toca se convierte en oro este hombre.
1: Y escucha, me sorprendió mucho gol
2: no de como Dani Amengual con el Sawyer.
1: Gol de Mateo Zampino, que es un histórico de nuestro fútbol, ¿no? El Mateo Zampino.
0: Mateo es un clásico ya de Rafael y de fútbol balear.
1: Veterano ya, ¿no?
0: 39 palos,
3: con ese nombre.
0: Sí, sí.
3: Hablando de veteranos,
1: esos
3: José,
1: son los que me hacen replantearme
3: Roberto,
1: qué he hecho con mi carrera.
3: Le pica el gusanillo de volver y lleva 17 días corriendo. 18
2: ahí sí
3: ya.
2: Tiene el Rafael,
0: bueno,
3: lo digo por si el Rafael tiene un hueco para al menos que entrene.
0: Para buenos jugadores siempre hay, buenas personas siempre hay hueco, ¿eh?
1: Rafael.
2: Pues nada, solo queda hablar del tema económico, entonces.
1: Ahora solo faltan los flecos.
0: Y lo que comentas de Zampino, si tú lo ves sin camiseta, te puedo asegurar que no tiene absolutamente ni un gramo de grasa. Yo lo entrené hace 4 años y está 20.000 veces mejor ahora.
1: Así me quiero quedar yo.
3: O sea, que ya no es Zampino, es Ayunino.
1: Ya no es Zampino.
2: Es Juninho.
1: Sí, señor. José, pues nos alegramos de esa victoria de Rafal, que estáis líderes y que siga así la buena racha del equipo, que todavía no conoce la derrota en esta temporada 26-27. José, un abrazo grande, amigo.
0: Un abrazo para todos.
1: Cuídate mucho.
3: Grande, mister.
1: Gracias.
0: Venga, hasta luego.
1: No nos faltes nunca tampoco, José Estela, todos los miércoles aquí en la Zona 10. Gracias, Forteza. Gracias, Juan Miguel. Se quedan con la gran Zona Roca. Sean buenos, pero sobre todo felices. Adiós, Juanmi.
2: Hasta luego.
1: Adiós, amigo. Adiós.

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0: ¿Qué tal? Buenas tardes, bienvenidos a la sintonía de Figui Radio Deportes. Aquí estamos con la actualidad deportiva en esta zona roca, como es habitual, hasta las 3, ¿eh? Hasta las 3 estaremos contando toda esa actualidad. Venga, vamos a empezar en unos instantes, buscaré comunicación, a ver si es posible, porque está en carretera con Alberto Frau, de Serra Tramuntana, porque este próximo fin de semana tenemos la gran cita en el Puig Mayor, la 63 edición de la subida al Puig Mayor. Vamos a comentarlo porque habrá muchísima gente este fin de semana en la Serra de Tramuntana, en el Puig Mayor, para ver in situ esta nueva edición de la pujada al Puig Mayor, que ya cumple 63 años. Así que 63 ediciones. Así que ahora mismo lo comentaremos con Alberto Frau y con Joan Gibert, para que nos den detalles del desarrollo, de cómo va a ser todo, en este caso, en cuanto a la subida al Puig Mayor. Por otra parte, tendremos la comunicación habitual con Chichi Soler, nuestro gran capitán, para analizar la situación del Real Mallorca después de la derrota ante la Almería y lo que se le avecina, el partido ante el Girona este próximo domingo a las 9 de la noche. Y hoy es miércoles, tendremos formación y valores. Hoy vamos a recopilar algunas entrevistas que hemos realizado ya aquí en formación y valores, porque hoy Pedro del Barco, nuestro compañero, no puede estar en directo a las 2 de la tarde por un asunto profesional. Así que hoy vamos a recopilar algunas de las entrevistas importantes que hemos realizado en formación y valores. Así que creo que tengo comunicación ya con Alberto Frau, que es el presidente de la Serra de Tramuntana, de la escudería. Alberto, ¿qué tal? Muy buenas. Uy, pues no tengo a Alberto. Voy a ver si lo recupero. Es que creo que va de camino a la montaña ahora mismo y creo que había algún que otro problema de comunicación. Así que venga, ahora mismo recupero y hablamos de esta subida al Puig Mayor, que es todo un espectáculo. Todos los aficionados al motor seguro que se van a dar cita en la Serra Tramuntana, pero con especial cuidado, lo decimos mil millones de veces y lo seguiremos diciendo, como es exquisito cuidado no dejar ni un solo resto ni rastro de que hemos estado en la montaña para preservar que no haya basura en la Serra Tramuntana y sobre todo que luego no les cueste pues limpieza a la Serra de Tramuntana y a toda la organización, que luego se tiene que dedicar a limpiar lo que han dejado los guarros. Así que ante todo, limpieza, educación y disfrutar naturalmente de lo que va a ser esta edición de la pujada al Puig Mayor.
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0: Venga, ahora sí, ya tenemos las comunicaciones establecidas. Ha costado un poquito, pero ya los tenemos aquí con nosotros. Alberto Frau, que es el presidente del comité organizador y de la Serra Tramuntana de esta subida al Puig Mayor, que cumple 63 ediciones. ¿Qué tal, Alberto?
7: Hola, muy buenos días. Muy bien, muy bien. Muy animados.
0: Muy animados. Bueno, y tengo también a Joan Gibert, que es el responsable de comunicación también de esta subida al Puig Mayor, como es habitual, también está aquí con nosotros. Joan, ¿qué tal? Muy buenas.
8: ¿Qué tal? Buenos días.
0: Buenos días, Joan. Bueno, Alberto, ¿todo listo ya? ¿Todo preparado para esta edición?
7: Pues sí, la verdad es que sí. Bueno, llevamos varias semanas con todo preparado. Ahora estábamos a la espera de que empiecen a llegar los participantes. De hecho, esta mañana ya han llegado los dos pilotos austríacos con los Monster Hill Climb, que vienen de Salzburgo y del Tirol austríaco. Están aquí ya en el puerto de Sóller. Acaba de llegar ahora mismo, que le hemos acompañado, José Antonio Liste con un Fórmula 3. Y bueno, a partir de mañana ya llegan todos los demás y empezaremos ya a preparar la gran fiesta de este fin de semana.
0: Bueno, pues todo listo. ¿Cuántos participantes al final, Alberto?
7: Al final son 106.
0: 106.
7: 106 participantes, de los cuales este año pues tenemos el privilegio de tener a los tres campeones de España de esta misma edición de 2026. Tenemos a José Bairaola, que ha hecho campeón de España y campeón de Europa de categoría 1 y campeón de España con su Nova NP01. Después tenemos a José Antonio López Fombona, que ha hecho campeón de España de turismos con su Audi DTM. Y también este año tenemos a Adrián Artidiello, también reciente proclamado campeón de España de categoría 3 con una Barqueta Silvercar S3.
0: Bueno, bueno, o sea que viene lo mejor de lo mejor, como viene siendo habitual durante los últimos años, ¿no, Alberto?
7: Sí, la verdad es que hacemos un esfuerzo bastante grande, nos dedicamos a ello mucho tiempo atrás para conseguir que la inscripción sea una inscripción no solo de cantidad, sino de calidad. Entonces, bueno, cada vez nos damos cuenta que mayor número de pilotos de fuera de Baleares y de fuera de España pues están interesados en venir a participar. Yo no sé si, bueno, se junta todo, es el trazado, es el entorno y después también es el gran trabajo que llevamos a cabo desde la escudería para hacer un reportaje mediático bastante importante, tanto a nivel autonómico como nacional como internacional.
0: Bueno, vamos a ir un poco con el planning para explicar a los oyentes cómo lo tienen que hacer, en qué momento tienen que acercarse a la Serra para ver evidentemente esta competición, que es el sábado, pero sobre todo también el día anterior, el viernes, también es un día importante porque es el día que creo que el público se puede acercar a ver todos los prototipos, todos los vehículos que van a participar en esta subida al Puig Mayor. Joan Giver, ¿cuál es el planning, la agenda que tenéis preparada ya, que creo empieza el viernes, ¿no?
8: Sí, efectivamente, ya desde es una tradición que el puerto de Sóller se vista de gala, al más puro estilo Mónaco, así nos lo comunican los participantes, porque es verdad, y a partir de las 12 del mediodía la exposición de vehículos en el puerto ya está montada, y luego lo que son las verificaciones técnicas y administrativas, lo que hace que vengan todos los participantes uno tras de otro a partir de las 4 de la tarde, de manera que los aficionados, las familias y cualquiera que se quiera acercar, es un momento muy agradable, bonito, entretenido. Se ven los vehículos a un metro, a un palmo de distancia, y la verdad que todo, evidentemente, en un ambiente controlado y seguro, pues ya muestra lo que es la competición pura y dura de lo que es el Puy Mayor. Es una oportunidad única y estamos muy satisfechos de haber conseguido este hito, porque con la colaboración, por supuesto, de tanto el Ayuntamiento de Sóller como de los patrocinadores del evento, se crea un ambiente muy, muy bonito, muy distendido, en el cual pues los aficionados y los participantes realmente se fusionan y disfrutan de lo que es la propia competición.
0: Y luego ya nos vamos al sábado. ¿Cuándo se cierra la carretera, Joan?
8: La carretera se cierra una hora antes de... Ahora Alberto me corregirá, pero la carretera se cierra, creo que es a las 7 de la mañana, si no voy mal.
0: ¿Alberto, a las 7 de la mañana?
9: Sí, sí. A las 7 de la mañana.
0: Sí, sí.
9: Después a las 8 se da inicio... A las 8 menos cuarto es el briefing de pilotos, a las 8 se da inicio a la competición, porque con tantos vehículos, pues la verdad es que tenemos cuatro mangas, dos de entreno por la mañana y dos de carrera por la tarde, y hacemos un parón de una horita al mediodía para que la gente pueda comer y puedan descansar un poquito, y después a partir de las 2:30 se inicia de nuevo con las mangas de competición, hasta aproximadamente las 6:30, 7 de la tarde, donde bajamos todos en caravana hasta el puerto de Sóller, y hacemos una fiesta de entrega de premios y trofeos delante del mar, que también es muy vistoso y muy bonito para la gente.
0: Joan, ¿a qué hora hay que subir para estar en el sitio, en la montaña? Porque claro, si se cierra a las 7 de la mañana, hay que estar mucho antes ahí ya colocados, ¿no?
8: Sí, bueno, a ver, evidentemente, con que el aficionado pase por el corte de carretera, que está ubicado en la rotonda del Monument, y en la parte, evidentemente, de arriba de la carretera... MA10, tiene que ser al menos hasta las 7 menos 5. ¿Por qué? Porque al final después sí que tenemos tiempo para ubicarnos y colocarnos, pero sí que todo el mundo que llegue pasada esa hora, evidentemente, pues ya tiene que ir con ritmo y solamente podrá entrar a pie y hasta cierto momento, porque luego también intentamos que no haya movimiento de gente cuando los vehículos ya se están ubicando en línea de presalida, que son los 300, 400 metros anteriores a lo que es la propia salida, que está ubicada a la altura del parque de bomberos, para que la gente que no lo sepa pues se pueda ubicar, ¿no? Principalmente lo que busca la organización es que haya seguridad lo máximo posible, riesgo cero no existe, competiciones de motor y automovilismo sabemos que por desgracia son complicadas en varios aspectos, hay mecánicas, hay hierros, hay temperaturas muy altas, hay muchas cosas que influyen, y nosotros desde la organización lo único que podemos hacer, o lo que hacemos encarecidamente, es que demos informaciones muy exactas y contundentes a todos los aficionados, y es que se ubiquen lo más alto posible, que atiendan por favor a todo el staff y comisarios que están ahí para ayudar y colaborar, y por supuesto a la Guardia Civil, a la Policía Local, a todas las personas que están vinculadas con el evento. Gente ubicada en lo más alto es el mejor recurso o la mejor solución para que si hay cualquier salida de pista, que son inevitables, como hemos dicho, pues estemos lejos del posible peligro. Eso es lo principal.
0: Habrá las famosas líneas rojas en las curvas y en las zonas peligrosas, ¿no? Estarán señalizadas, ¿no?
8: Sí, sí, sí. Esto la organización, bueno, Alberto lo sabe más que yo, porque al final es el equipo deportivo que está trabajando también muy duro en este aspecto, pero siempre se ubican, siempre se colocan en las ubicaciones complicadas la línea roja, que es prohibida al público, y no vale ponerse detrás de la línea correcta y luego ponerse detrás de una línea roja. No, eso por favor, es importante que no juguemos con nuestra integridad física. Cada uno es responsable de sí mismo y la organización pues llega hasta donde llega. O sea, tampoco no podemos estar como un policía o un profesor detrás de una persona en concreto. Lo bueno de esta subida, la verdad, es que la afición es sabia, la afición es entendida y la afición también corrige a quien llega un poco despistado y se cree que esto es el patio de su casa y puede hacer lo que quiera. Aquí tenemos que portarnos bien, aquí tenemos que ser educados, tenemos que ser respetuosos y para el bien del automovilismo en Baleares y de todo el mundo hay que atender a lo que dice la organización. La organización dice que no te pongas en zonas donde hay una línea roja, la organización dice que nos pongamos en lugares elevados y cumpliendo esto, el éxito de la prueba está garantizado.
0: Alberto, apelamos a la responsabilidad de la gente, ¿no? No podemos ir de forma inconsciente a la montaña porque estamos ante una prueba con vehículos que evidentemente alcanzan buenas velocidades y lo que hay que hacer es respetar a la organización, y respetando a la organización significa no colocarse en zonas que están delimitadas como prohibidas. Y como bien dice Juan, pues no vale no estar en esa zona y cuando ya ha pasado el control colocarte en esa zona, ¿no, Alberto?
9: Sí, así es, así es. Es muy importante concienciar a los aficionados. Pero bueno, de hecho, como somos un grupo de trabajo, somos una escudería que trabaja bastante serio, que se lo toma muy a nivel profesional, entonces también la verdad es que desde hace unos años sí que nos respetan mucho. Cada año tenemos muchos menos problemas con los aficionados. Uno de los puntos a destacar cada año, cuando en el previo de inicio de la prueba, es lo que me gustaría es concienciar a la gente, no solo en el tema de seguridad, que lo tenemos muy controlado, sino también en el tema de mantenimiento del medio ambiente, donde nosotros hacemos un esfuerzo bastante importante para ubicar contenedores, porque tener en cuenta que es una prueba que tiene un nivel muy alto, que la está esperando toda la gente desde muchos meses atrás o año tras año. Entonces la afluencia de público y de aficionados es masiva, con lo cual pedimos encarecidamente a la gente que colabore con nosotros en el tema de protección y limpieza del medio ambiente, simplemente pues no dejando basura en el entorno, depositando las bolsas con los restos en los contenedores que nosotros vamos a ubicar, y sobre todo también pues que hagan caso del sistema de seguridad que tenemos planteado. Pero en este aspecto pues estoy casi seguro que como siempre va a ser un éxito.
0: ¿Cuánta basura recogisteis, Alberto, en la pasada edición?
9: Pues no te sé decir, pero toneladas.
0: ¿Toneladas? No aprendemos,
9: sí,
0: Alberto, no aprendemos.
9: No, a ver, recogimos toneladas, pero controladas. El año pasado fue un éxito total. Es decir, ubicamos contenedores, ubicamos en el trazado también bolsas de estas grandes para depositar los restos, y la gente, la verdad es que el año pasado fue muy consciente y nos van depositando todas las bolsas en los puntos de recogida. Con lo cual, cuando te digo que recogimos toneladas, me refiero a toneladas de bolsas bien ubicadas en sus puntos.
0: ¿Queda explicado? Pensaba que era que recogisteis basura desperdigada por la montaña, pero veo que no.
9: No.
0: Era basura recogida en los lugares donde sí se puede depositar esos restos, ¿no?
9: Exactamente. El año pasado fue un éxito. Queremos agradecer muy efusivamente a los aficionados la colaboración que tuvieron con nosotros en el 2025 y esperamos que se repita en este 2026 para el bien de todos y para que la prueba pueda tener continuidad.
0: Como no hay entrada, pues es difícil saber cuánta gente acude normalmente a ver este tipo de competiciones, pero son miles. ¿Vosotros tenéis alguna estimación, Alberto, de la última edición? ¿Cuántas miles de personas acudieron a la Serra, al Puig Mayor?
9: Pues no te sé decir, pero sí, miles. Me quedo con esto.
0: Es una lástima que no podáis saber realmente la cantidad de gente que va a acudir este fin de semana a la Serra, Alberto. Habría que contarlos de alguna manera.
9: Bueno, es en un tiempo, por ejemplo, cuando estaba el túnel de Sóller, teníamos una cifra bastante aproximada, porque con el control del fin de semana de las carreras, el director del túnel de Sóller nos pasaba estadística y sabíamos que venían unas 20-25 mil personas. Pero no te sé decir, tampoco nos interesa mucho que venga tanta gente. Estamos planteando ya un formato de carrera para que sean más los aficionados. De hecho, esto era cuando hacíamos la prueba en 2 días y tuvimos que, para no morir de éxito, tuvimos que reducir la prueba a un día. Porque claro, en 2 días conlleva que haya miles y miles de aficionados que vienen a acampar desde el miércoles o el jueves antes, se van el lunes. Y esto tampoco es asumible porque hay que tener en cuenta que la Serra Tramuntana es un paraje protegido y hay que cuidarla, ¿no? Entonces, no quisimos morir de éxito, recortamos la prueba a un formato más corto para que vengan los verdaderos aficionados y disfruten de una fiesta importante del motor, y en estas estamos hasta día de hoy.
0: O sea que no descartamos en un futuro cobrar una pequeña entrada, ¿no?, para controlar todo esto.
9: Bueno, no te sé decir, es un formato que se está llevando a cabo tanto a nivel nacional como internacional. Lo que pasa es que a mí no me termina de convencer por las obligaciones que ello puede conllevar,
7: pero sí que la verdad es que a lo mejor para poder costear unos servicios de mantenimiento, recogida y seguridad, pues sí, es un formato que, ya te digo, se está llevando a cabo por muchísimas zonas en toda España y en Europa, y lo vamos a pensar, pero de momento no lo tenemos planteado.
0: Bueno, ¿qué opinas, Joan, de esta posible nuevo escenario del Puig Mayor en un futuro?
8: Sí, no, bueno, como bien dice Alberto, por supuesto, son cosas que ya no es de esta edición, que están sobre la mesa. Precisamente hace más de, no sé, no me acuerdo si hace 8 años que yo acudí a una prueba del Campeonato de España y sigo acudiendo, y ya tuvimos que hacer un donativo, porque al fin y al cabo no estamos hablando de pagar entrada, el monte no tiene puertas, como se dice, claro. Pero sí que al final es una manera para poder controlar, poder dar un obsequio, poder dar algo a aquella persona que sí que acude a un evento deportivo de muchísima calidad, que tiene un presupuesto en costes fijos altísimos. Por lo tanto, pues es una manera de que también el propio evento pueda seguir manteniéndose e incluso creciendo. Por lo tanto, es mejoras de todo el mundo, pero como comentaba Alberto, no está ahora mismo, no es una de las prioridades. Simplemente pues lo que queremos es eso, que el evento continúe siendo igual de bonito, igual de seguro, y que los aficionados pues sigan apoyando tanto este evento, que al fin y al cabo es para ellos, y yo mismo, que me considero aficionado, igual que Alberto, disfrutamos de ver que se cumple año a año, que vengan pilotos nuevos y novedades, como por ejemplo, no me quería olvidar, este año también vamos a hacer entrega de un trofeo Helmut Kallenborg, que Helmut es un embajador, ¿sí?, una leyenda viva, ¿sí?, del automovilismo en Baleares, y que Helmut cada año acude a pruebas a toda Europa o a la carrera de resistencia de Nürburgring o de clásicos en el circuito de Nürburgring, y habla del evento, y los señores alemanes quieren venir, y en este caso los austriacos vienen. O sea, es así, o sea, ha habido 4 vehículos muy, muy, muy importantes que esta edición no han podido venir porque nosotros mismos hemos puesto freno, porque al final no tenemos un músculo económico suficiente como poder dar cabida a todos, ni tampoco tenemos las infraestructuras aún tan grandes como para tal, pero sí que el evento a nivel de Europa es sonado, ¿no? Y Helmut ha sido uno de los embajadores, además de la propia solera de la prueba y el trabajo que ha hecho la escudería Serra Tramuntana todos estos años, y para ello este año vamos a dar inicio a este trofeo, que no es para quien sea más rápido, sino que es quien defienda y quien explique y quien dé la visibilidad y difusión del evento mejor. Y ya tenemos un ganador, que lo vamos a desvelar precisamente el viernes. Por tanto, también cada año tenemos cosas nuevas, y poco a poco yo creo que la prueba se seguirá consolidando a nivel internacional.
0: Ahora que lo comentaba Joan, Alberto, lo de traer aquí estos pilotos nacionales, europeos, sus vehículos, todo lo que conlleva a nivel organizativo, eso es un dolor de cabeza brutal, ¿no, Alberto?
7: Sí, la verdad es que sí. Logísticamente la prueba es muy complicada, porque estamos hablando de una participación que siempre supera los 100 vehículos inscritos, que tenemos que gestionar temas de hoteles, temas de transportes, logística para los pilotos que vienen del extranjero. Hay que hacer reservas muchísimo tiempo antes, porque los pilotos no se mueven de un día para otro. Esto te quiero decir que nosotros, a partir de diciembre, empezamos a trabajar ya en la edición de 2027, porque es la única manera de atar convenios con diferentes participantes para darle un prestigio más internacional a la prueba. Pero nos va bien, en ello estamos, nos dedicamos mucho, trabajamos despacito, pero muchos meses antes, y de hecho el fruto de este trabajo con tanta antelación es que cada año podemos tener más participación internacional en la prueba.
0: Alberto, la pregunta que nos hacemos todos, ¿qué futuro le depara al Puig Mayor? Llevamos ya 63 ediciones, ¿esto tiene tope o no tiene tope?
7: Bueno, veremos, de momento estamos muy contentos, tenemos un grupo de trabajo en la escudería Serra Tramuntana muy, muy importante. La verdad es que cada año tenemos incorporaciones nuevas, tenemos muchísima gente joven, tenemos gente muy capacitada y muy voluntariosa y muy dispuesta a contribuir y a disfrutar organizando lo que es la prueba. Por lo que en cuanto a equipo humano de la escudería para organizar, cada año vamos creciendo. Y en cuanto a ilusión, pues de momento no se nos ha ido. Seguimos teniendo cada año un poquito más ilusión, y para mantener esta ilusión es, como dice Joan, intentar hacer cosas nuevas cada año. Cada año vamos pensando en qué podemos mejorar y qué novedad podemos traer. Y es lo que nos motiva para seguir trabajando y para que tenga continuidad.
0: ¿Desde cuándo lleváis organizando la pujada en Serra Tramuntana?
7: Pues, bueno, hemos tenido varias fases. Primero fue la escudería Sawyer, después fue la Serra Tramuntana. Yo personalmente llevo 41 años.
0: ¿41 años, Alberto?
7: 41 años, sí.
0: Madre mía, cómo pasa el tiempo. Madre mía.
7: Que se dice pronto. Pero bueno, tengo la suerte de que me jubilé en diciembre pasado y ahora puedo dedicarle prácticamente todo el año a preparar la subida.
0: Ah, qué bien, qué bien. Ahora tienes tiempo libre para utilizarlo en esto, que bueno, que lleva muchísimo trabajo. Joan, futuro de la subida al Puig Mayor, ¿tú también le ves mucha continuidad a la subida durante los próximos años?
8: Sí, sí, sin duda. Sobre todo porque desde el punto de vista, podríamos decir la palabra legal, se está haciendo todo bien, todo correctamente, no se están incumpliendo ni infringiendo ninguna de las normas o leyes que puedan existir o que pudieran aparecer. Por lo tanto, a pesar de que estamos en un paisaje y un marco, como decía Alberto también, que es la Serra Tramuntana, protegido por la UNESCO y demás, patrimonio, nosotros somos los primeros que le queremos dar ese valor, le queremos dar esa relevancia. Así también lo hacemos y lo comunicamos con todos los participantes que vienen, locales y, por supuesto, los de fuera, para que conozcan que esto es un espacio protegido, pero en el que conviven muchas personas, las que viven ahí, que son privilegiados, las que, por suerte, podemos acudir un día al año a practicar una prueba deportiva de carácter internacional y que somos los principales en querer cuidar tanto, como decía, mantener limpio el espacio, mantenerlo todo bien. Por lo tanto, en ese aspecto, la subida Puig Mayor no tiene tope. Luego, desde un punto de vista deportivo, pues tampoco lo tiene por lo que decíamos. Hay ilusión, hay un buen equipo de trabajo, hay los sectores o los departamentos más o menos bien estructurados, lo cual le permiten que gracias a su difusión y gracias a todo ese trabajo que se está haciendo internamente, pues gente quiera venir. Por suerte nos llaman para venir. Después, es verdad que tenemos que tener el músculo económico humano para poder dar viabilidad a todas estas peticiones, pero las peticiones existen. La lista de inscritos es la más nombrosa de todo el Campeonato Balear, por lo cual también significa que algo bien se está haciendo internamente, no solo de puertas para afuera, porque al fin y al cabo lo que queremos es que la prueba sea de todos, y uno de los eslóganes del Puig Mayor es que es patrimonio del deporte y la cultura balear. Por lo tanto, creo que vale la pena mantener ese ideal de trabajo porque trabajamos para todo el mundo.
0: Alberto, no te voy a preguntar por la rentabilidad de la subida al Puig Mayor, porque al ser un evento gratuito que no tiene entrada y que no tiene ningún tipo de ingreso más que los colaboradores y sobre todo los patrocinadores de esta subida al Puig Mayor, que son los que sustentan este proyecto tan bonito que es tener esta gran prueba de la subida al Puig Mayor. Todo lo demás, dolores de cabeza, Alberto.
7: Bueno, no, son dolores de cabeza, pero que se hacen con gusto, porque es nuestra pasión no solo deportiva, sino también de ser capaces, de vernos capaces de organizar un evento de esta calidad y de esta importancia. No queremos ser mejores que nadie, no nos comparamos nunca con nadie, simplemente queremos sentirnos orgullosos y tener la motivación de decir, bueno, pues este año nos ha salido mejor que el anterior y el año que viene nos tiene que salir mejor que este. Esto es realmente lo que nos motiva para seguir adelante.
0: ¿Volverá a ser algún día puntuable para el Campeonato de España?
7: Bueno, es que lo que te he dicho antes, por ejemplo, este año tenemos una subida en la que tenemos a los tres campeones de España de este año, de 2026, sí. Tenemos participación extranjera, tenemos varios pilotos que están compitiendo en el Campeonato de Europa. A ver, organizar una prueba del Campeonato de España no conlleva que tengas una participación de más calidad que la que tenemos ahora mismo. Lo que sí conlleva es que tienes un presupuesto infinitamente superior. Con lo cual, con el dinero que nos costaría una prueba del Nacional, podemos hacer con menos de la mitad, podemos hacer una prueba de Puig Mayor y destinar estos recursos, diríamos, a invitar gente de nivel y de calidad de nivel internacional, con lo cual a día de hoy no se me pasa por la cabeza el tema de puntuabilidad nacional, porque
9: tampoco te da muchas facilidades en la Federación Española para tener una prueba de este nivel. Y la prueba de nivel la tenemos al mismo nivel que pueda ser cualquier prueba de Campeonato de España. De hecho, los pilotos que vienen cada año nos van diciendo lo mismo. Los tres campeones de España que ya te digo poder ver en este fin de semana, pues nos dicen repetidamente que la subida al Putmayor es de las mejores organizadas, si no la mejor, a nivel nacional. Con esto nos motiva y nos llena de orgullo. Entonces no nos planteamos de momento inscribirnos en el nacional.
0: Bueno, pues para acabar, Joan, invitamos aquí a todos los aficionados que disfruten de esta prueba, pero con cabeza, con conocimiento, con respeto, sobre todo porque no están en el patio de su casa, sino que están en un lugar súper protegido, y sobre todo también conocimiento y responsabilidad, porque estás en una prueba automovilística que tiene sus riesgos y que está claro que todos tenemos que colaborar para que no pase absolutamente nada y todos disfruten del espectáculo. Es así, ¿no, Joan?
8: Sí, sí, efectivamente. Mejor definido como lo acabas de hacer, imposible. O sea, queremos que todo el mundo venga, pero que todo el mundo que venga sepa dónde viene, que estamos en una prueba deportiva, que hay motor, que hay mucha adrenalina, pero al mismo tiempo tenemos que tener cuidado porque hay ciertos riesgos a los que no nos podemos exponer y cada uno tiene que ser responsable. Y el que está al lado de una persona que vea que a lo mejor no es responsable, como ya bien ocurre muchas veces, pues le avisa, dice, hey, tipo, no estás bien ubicado o no estás actuando como Dios manda, por favor, ponte donde toca, porque después fastidiamos la fiesta a estos 20 y tantos miles que hemos dicho. Por tanto, también aquí hay ese compromiso en decir, no solamente depende de mí, es que lo que yo pueda hacer, aunque me haga daño a mí mismo, después puedo perjudicar a una prueba y a toda una afición que no se lo merece. Por lo tanto, yo creo que este es el mensaje y sobre todo a disfrutar de un super fin de semana de carreras.
0: Alberto, lo mismo, ¿no? Supongo esa recomendación, y por lo que veo, llevas 41 años, me has dicho, 30 más al menos, ¿no? Al menos 30, ¿no?
9: Como poco.
0: 30 más, ahora que estás jubilado, pues 30 más, más o menos, ¿eh? Si la salud nos da para ello, 30 más, ¿no?
9: 30... Nada, la verdad, tenemos un buen equipo y creo que tiene futuro. Tiene futuro porque hay mucha gente ilusionada, gente joven, que serán capaces de sacar esto adelante cuando yo me retire. O sea, que en esto no tengo ningún problema.
0: Alberto Frau, presidente en este caso de la escudería Serra Tramuntana, organizadora de la subida al Putmayor 63 edición, gracias por estar con nosotros en Figui Radio, que también hemos seguido durante muchos años y seguimos esta subida al Putmayor a través de nuestro canal de televisión, y gracias por estar con nosotros, y como no, a Joan Gibert también, que es el responsable de comunicación, el DIRCOM de comunicación de esta subida al Putmayor. Que sea todo un éxito, Alberto.
9: Muchas gracias, Joan.
0: Un abrazo.
9: Muchas gracias.
0: Gracias, Joan.
9: Un abrazo grande.
0: Gracias, Joan.
8: Gracias, Joan. Un abrazo para todos.
0: Un abrazo para todos. Suerte para todos en esta subida al Putmayor. Recordar, este fin de semana, viernes, verificaciones por la tarde, y el sábado, durante todo el día, tempranito, estaremos ya con esta subida al Putmayor en estos 63 ediciones. Se dice rápido, pero hay que estar ahí para organizar todo este conglomerado que lleva una subida con esta calidad de pilotos, como bien nos decía Alberto, y esta calidad de prototipos de vehículos que vamos a poder ver este fin de semana en la Serra de Tramuntana.
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2: Que lo tenemos en un acto oficial en estos momentos, supongo que lleva el traje y corbata, porque tiene un acto oficial a esta hora de la mañana. ¿Qué tal, Capi? ¿Cómo estás? A ver.
3: ¿Qué tal, Juan? ¿Cómo estás?
2: Muy bien, ¿y tú? ¿Qué tal todo?
3: Todo bien. A ver si se van ya los reductos de calor. Ya, entonces, cago en día que entre humedad y joder, tú no estás.
2: Ayer noche tuve que poner el aire, yo ayer noche tuve que poner el aire.
3: Yo también, sí, por la tarde y por la noche. Sí,
2: pero ¿cómo puede ser? Estamos a final de septiembre y hace un calorazo aquí que está una humedad terrible lo de la humedad. No lo llevamos bien, con nuestra edad.
3: No, yo no.
2: No, yo tampoco. Como soy de tu quinta, yo tampoco lo llevo nada bien. Siempre tengo calor, siempre. Y tengo a los jovenzuelos por aquí, los tengo todos congelados porque pongo el aire muy bajito, y los tengo congelados a los pobres, pero bueno.
3: Y se enfadan, sí,
2: es una auténtica batalla que tenemos aquí con el tema del aire.
3: No entiende que es sencillo, el calor pudre y el frío conserva.
2: Efectivamente, es tu teoría.
3: Claro que sí. La gente pone las cosas en la nevera porque conserva.
2: Efectivamente, ¿para qué tiene la nevera? Claro, para conservarlo todo y que te dure más tiempo. Es que si entramos en calor, luego no duramos nada, nos derretimos. Es que no podemos, y pensamos menos. Además, con frío se piensa mucho mejor.
3: Claro.
2: Exactamente. Estás en un acto oficial, ¿no? ¿A esta hora? ¿Tienes un acto oficial?
3: Sí, una visita, los militares metieron una peña, es como una inauguración.
2: Ah, qué bien. Una peña del Mallorca.
3: Sí, una visita de estadio y nada. Y ahora hemos pasado por la sala de trofeos y ahora no sé si hay un poco de pica-pica o...
2: Hombre, algo tiene que haber. No. Hay hambre ya a esta hora, ¿eh? Hay esta hambre ya ataca el estómago, ataca ya, ¿eh? O sea...
3: Bueno, hoy es Berenat Bebui.
2: ¿Ah, sí?
3: No me puedo quejar, sí.
2: ¿Te has metido un buen Berenat, un variadito o algo?
3: Chuletitas de Porcella. Por el chuletita pasé un poco...
2: Pero esto no es merendar, esto es comer.
3: Que hombre, 3 o 4, es merendar, joder,
2: vaya pipas con hueso, una cosa rara, unas pipas con hueso. Ah, qué bien, supongo que se han cuadrado ante ti, los militares se cuadran ante ti, ¿no?, cuando te ven, ¿no?
3: Les ha sorprendido que dice la mili, porque mira, dice, joder, sí que eres viejo, me han dicho.
2: Encima te dicen eso, madre mía, encima te llaman viejo.
3: Es bueno también que, bueno, como siempre, que se mantenga el sentimiento y que todo el mundo pueda disfrutar de esto, de las instalaciones, del fútbol, de la historia, y bueno, recordar viejos momentos también.
2: Qué bien, hasta los militares están con el Mallorca, todos hay que apoyar al equipo, a ver si la cosa mejora, porque de momento, primera derrota en casa y ante la Almería, rival directo, la primera en la frente, Chichi, la primera.
3: Sí, bueno... A nivel de méritos, pues quizá un empate, pero bueno, yo creo, me quedo con el... A mí lo que te digo, no veo una evolución, ¿sabes? No veo una evolución, es plano. Y en el Almería sí que ves un esquema, ves un equipo plantado, un equipo que en cierto momento se vio cómodo. Nosotros vamos a reones. Y bueno, y lo que pasa, lo que hablamos mil veces, si te pones por delante del marcador, pues tiene muchas posibilidades de ganar. Si te pones por detrás, pues cuesta mucho. Quizá abusamos de ir por dentro, y en su momento no abrimos el campo y nos penaliza bastante.
2: Sí, la verdad es que no acaba de funcionar. Es verdad que la primera parte hicimos algún mérito para meter algún golito, pero en la segunda parte la Almería tuvo las suyas, Arribas tuvo 2 delante del portero que no las metió de milagro, o sea, el chaval este las tuvo también y pudo ampliar la ventaja, pero se cayó y es una derrota que escuece porque hemos perdido de momento el golaveras con el Almería, que no sabemos cómo acabará. Recordamos todos que hemos bajado a segunda división por un capítulo de goles, porque no ha sido por puntos, sino que fue por goles, y los goles hay que mirarlos todos, ¿no, Chichi?, con este tipo de rivales, todos.
3: Bueno, tienes que mirar todo y sobre todo también ser consciente de lo que es la situación real. Sabes, a mí lo que te digo, te voy a repetir, lo que me preocupa es el encefalograma plano, es decir, que O sea, que sí, empezamos bien con alguna jugada de a título individual que creamos en

0: casa, pues queda un poco justo, ¿no?
1: Sí, queda muy justo, y como tú bien dices y ratifica lo que estás comentando, es que dependemos mucho ahora mismo de Adri Fuentes, ¿no? Porque los goles se los ha fabricado él, realmente no han sido de jugada, sino que se los ha fabricado él mismo, y eso indica que no estamos sirviendo de balones al delantero, al que tenemos, que es Adri Fuentes, y se lo tiene que fabricar él el gol.
0: Sí, es un chico avispado, un chico luchador, y bueno, y aprovecha muy bien los fallos de las defensas rivales. El día del Sabadell fueron dos fallos garrafales que dio, con la Real también, y el otro día pues le costó más, porque es un equipo con más oficio, diría yo, y bueno, y él no encontraba su sitio. Quería lucharlo todo, quería pelearlo todo, pero el pobre no encontró su lugar, y la que tuvo también, que fue un centro de a balón parado, que era un remate franco, pues llegó por muy justo, o no le dio bien a la pelota, y no pudo aprovechar sus virtudes, ¿no? Pero bueno, como te digo, yo echo de menos un poco más del juego colectivo, de llegar por banda, centrar, un tiro fuera al área, algún balón que pase, que demos un pase a más de 10 metros, juguemos sí. Un cambio de orientación, un balón a la espalda, algo más.
1: Tenemos la baja de Morlanes, que finalmente se ha fastidiado el ligamento del tobillo izquierdo, estará un mes de baja y posiblemente pase por quirófano, y Antonio Roca, que va a pasar por quirófano, lo vamos a perder durante 4 meses aproximadamente. Se ha fastidiado los isquios de la pierna izquierda, con rotura, y que tiene que ser operado. En definitiva, dos bajas. Antonio Roca ha participado poco, menos determinante, pero Morlanes sí, Morlanes ha sido un habitual del centro del campo en todos los partidos.
0: Sí, bueno, y quizás sea un poco el único ancla, así, no sé, el chico de leche si puede jugar ahí.
1: Sí, John Donald, sí.
0: John Donald, pero sí, es un poco dentro de la profundidad de la plantilla, pues una posición que ahí creo yo que andamos escasos, ¿no? Pero bueno, quizá con un cambio de sistema o hábitos diferentes, pues se pueda equilibrar eso, y esperemos que su baja no sea sensible, y que el domingo, en otro partido importante, pues podamos coger esa seguridad y esa certeza de que el Mallorca va a ser uno de los candidatos y que va a luchar por estar arriba.
1: El domingo el Girona, casi nada, Chichi, el Girona, vaya, el otro día los vi con el Albacete el viernes, un rato, y la verdad es que el Albacete no ganó de 2-7 de milagro, porque tuvo 7 ocasiones, pero clamorosas.
0: Sí, tiene un poco como nosotros, tiene momentos que dices, joder, buen equipo. Y tiene momentos que parece muy muy endeble, ¿no? De hecho, también ha encajado muchos goles. Creo, ¿sí?, que es un partido en el que se puede...
1: Ha encajado 8 el Girona.
0: Sí, se puede dar la campanada. Eso parte de que Mallorca no pudiese ganar.
1: Exacto, sí,
0: no es el Madrid ni es el Bayern. Sí. Joder. Que bueno, que estará igualado, que debemos ser listos y buscar, pues bueno, lo que te he dicho, ponernos por delante del marcador, jugar con el viento a favor. Y si podemos evolucionar un poco más en lo colectivo, pues bienvenido sea.
1: Una segunda derrota ante un rival directo va a escocer mucho y va a ponernos nerviosos a todos, ¿no?
0: No, el problema es la distancia con el primero y segundo. Bueno, el playoff, sí. Bueno, la primera es la distancia con el primero y segundo, que si te plantas en 8 o 9 puntos, pues son 3 partidos. Y aunque sean muchos, pues son 3 partidos. Pues, eso es lo cuando pueden entrar esas urgencias, ¿no? Pero bueno, la liga es larga, como te dije, hay que tener paciencia. Yo creo que después de este Turmalet, que ahora estos 4 partidos y más lo que hemos jugado, pues sí que ya podemos hacer un balance de lo que es un poco una mini competición, ¿no? Y dónde debemos estar. Pero bueno, hay que jugarlo, hay que pelearlo y como decimos, hay que tirar para adelante y seguir evolucionando semana a semana.
1: Pero estamos viendo un Castellón que no para, líder indiscutible ahora mismo de la segunda. Hay que ver, juega otro ritmo, otra velocidad, es tremendo lo del Castellón, me gusta mucho. El Eibar también está ofreciendo un buen nivel. No sé, está claro que los favoritos son los favoritos, pero se están metiendo equipos que cuidado con ellos también, que te pueden complicar y...
0: No, Castellón ya el año pasado acabó muy bien, no se ascendió, te diría yo, por un pequeño detalle de un jugador que pegó una cagada del 30 en el playoff, pero Castellón juega a otro ritmo. El Castellón es otra, para mí

0: Sevilla también, viento a favor, han empezado bien, vienen del año pasado una temporada buena, y ojito con el Castellón, porque puede ser un ejemplo al Racing, que luego tendrá su, de Santander el año pasado, que luego tendrá su bache, como tienen todos los equipos, pero toda esa ventaja que tenga, que lleve por delante, bienvenida sea. Y aparte también, pues en su campo, un campo pequeñito, que la afición lo llena, que está encima, pues allí va a ser difícil que pierdan puntos, va a ser muy complicado.
1: Sí, sí, va a ser realmente complicado, pero cuidado que a lo mejor se nos mete algún equipo, ya te digo que no esperábamos y que aparte de los favoritos nos puede complicar el ascenso, ¿no? El objetivo que tenemos todos de ascender de categoría. Pues a ver lo que pasa el domingo a las 9 de la noche, ¿eh? Va a ser un partido tarde el próximo fin de semana. ¿Cómo tenemos el fin de semana, por cierto, Chichi?
0: Pues celebramos el santo, bueno, mi santo, el santo de mi suegro y el cumpleaños de mi hija.
1: Hombre, ¿coinciden? Pequeña, ¿coinciden?
0: Sí. No, la pequeña es mañana y el 4 es el de San Francisco, que es nuestro santo. Y lo haremos segundo, haremos el domingo y el sábado, no sé qué.
1: Te toca pagar el sábado, ¿eh? Te toca pagar. Eres consciente de la situación, ¿no? Eres consciente.
0: Siempre.
1: ¿No? Te toca pagar.
0: Te toca pagar. Voy a hacer el truco de elefante. Voy a sacar los bolsillos para afuera.
1: Exactamente. Ni cinco. No tengo ni cinco.
0: No, ni cinco. Sí,
1: a ver, o sea, encima que compras. A lo mejor te hacen. ¿Vas a hacer de cocinero o vais fuera? Porque
0: no lo sé.
1: No lo sabes. Porque encima te tocará pagar y cocinar, posiblemente.
0: Seguramente.
1: Y todos los demás con el cubierto encima de la mesa, dando golpes,
0: dándole, sí.
1: Esperando, tremendo. Bueno, pues Chichi, no te molesto más, que sé que estás con los militares y esta gente no. Cuidado con ellos, o sea, no les puedes hacer un feo.
0: Buena gente.
1: Y ya sabes. Pues nada, recuerda tus pasos por la mili, tu paso por la mili, si se lo puedes recordar.
0: Eso, en sanidad.
1: ¿Estuviste en sanidad?
0: WhatsApp, sí.
1: ¿En sanidad?
0: En WhatsApp.
1: ¿Qué haces tú en sanidad? ¿A quién curabas tú? ¿Pero a quién curabas tú?
0: Curaba y cuidaba de la patria, joder.
1: No, pero si no sabes poner tiritas, ¿pero esto qué es? O sea, en sanidad. Ahora sí que me has dejado muerto. Me has dejado frito. Sí. Estabas en sanidad. Qué cosas más raras. Chichi, un abrazo grande. Cuídate mucho. Venga.
0: Un abrazo, Juan. Saludos.
1: Hasta luego. Adiós.
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1: Pues empezamos nuestra formación y valores. Hoy miércoles, un día especial porque no tenemos a Pedro del Barco, que por asuntos profesionales no puede estar a esta hora de la tarde con nosotros aquí en Fitwi Radio, pero vamos a aprovechar para recuperar alguna de las entrevistas interesantes. Bueno, todas lo son realmente aquí en Formación y Valores, porque conocemos historias realmente increíbles. Pero vamos a aprovechar el tiempo para escuchar al presidente de la Federación de Fútbol de Les Illes Balears, a Jordi Orrach, porque ha habido cambios este año en cuanto a normativas, en cuanto a competiciones y sobre todo hay objetivos también que se marca la federación en esta nueva temporada y nos los explicó todos en esta entrevista Jordi Orrach aquí en Formación y Valores. Y después vamos también a recuperar parte de la entrevista que le hicimos a Juanmi Orrach, que es el coordinador de todas las selecciones de la Federación de Fútbol de las Illes Balears, de todas, ¿eh? De las autonómicas, de las comarcales, de las insulares, todas, todas, de las masculinas, femeninas, las controla Juanmi Orrach, que es la persona que lleva absolutamente, prácticamente todo el fútbol a nivel de selecciones en la Federación Balear y lo escucharemos también aquí porque estuvo con nosotros para explicarnos su trabajo. Empezamos con Jordi Orrach hablando de las novedades de este año. Y este año, en la última asamblea de este verano, pues ha habido algunas novedades, ¿no, Jordi, en nuestro fútbol?
13: Bueno, yo creo que, aunque sea año del centenario, nosotros no tenemos que olvidarnos de cuál es esencia de nuestro trabajo, que es el fútbol y las competiciones. Por lo tanto, también hemos llevado a la Asamblea todo lo que creíamos oportuno de cara a la temporada siguiente, sobre todo un poco el cambio que ha producido un poco más de discrepancias entre mucha gente, ha sido lo de eliminar la segunda regional de amateur,
1: ¿sí?,
13: y crear una primera regional con 5 grupos para el año siguiente tener 2 grupos de preferente. La justificamos con que cada año perdemos el 52% de licencias juveniles, por lo tanto creíamos que esas competiciones amateurs no eran lo atractivas que deberían ser y por lo tanto el chaval se nos marchaba. ¿Que hay otros factores sociológicos? No lo negamos, somos conscientes de que la gente se va a estudiar, de que la gente lo deja, de que la gente cuando tiene novia igual, oye, pues se dedica más a eso, o de que quiere jugar una liguilla de estas para solo los sábados. Pero es verdad que el cambio un poco más controvertido fue ese, que se votó a favor, no con mucha diferencia, pero sí con diferencia, y por lo tanto eso demuestra que seguimos todavía pensando en que lo importante son las competiciones y que todo lo

0: previo, con las diferentes comisiones que hay, sobre todo las de competición, en las que se analizan y luego se llevan las propuestas a la federación y son los asambleístas.
1: Y con las propias comarcas, es decir, claro, antes de llevarlo yo a la asamblea, lo he llevado a las comarcas. Nosotros cada año hacemos dos reuniones por comarcal. Por lo tanto, también se ha expuesto allí con tiempo y forma para que la gente lo pueda analizar, pueda estudiarlo, pueda tal. Si bien es cierto, y lo he dicho en la asamblea y lo dije en la asamblea en mi discurso inicial, y es que a veces como club nos tenemos que quitar un minuto y medio el gorro de club y pensar en qué es lo mejor para el fútbol. Sé que no es fácil, pero nosotros sí lo hacemos, pensamos qué es lo mejor para el fútbol. Podemos estar acertados o no, podemos equivocarnos o podemos hacerlo sin haberlo estudiado, que eso es más complicado. Lo que sí es cierto es que miramos por todos. Claro, si te quitas un minuto y medio la gorra de club, al final, ¿qué piensas? Pues oye, a ver, ¿qué es mejor para el fútbol? Es verdad que perdemos el 52% de licencias, presentamos un informe. Es verdad que tenemos mucha violencia en segunda regional, presentamos un informe. Quizás, y esto me lo enseñó la REF, que cuando hizo segunda REF y primera REF, profesionalizó a muchos más clubes, profesionalizó a muchos más entrenadores y a muchos más jugadores. ¿Qué quiero? Pues que el juvenil que termina de División de Honor o de Liga Nacional y no tiene equipo en tercera, pueda tenerlo en División de Honor. Pero si no, también en preferente, pero no solo con un grupo, sino con dos. Es que empezar tu carrera de amateur habiendo jugado en un juvenil nacional, en un juvenil preferente, en segunda regional, no es fácil para el chaval. El chaval viene de una disciplina muy marcada en un club de fútbol base, con un entrenador, con una serie de entrenamientos programados. En esas categorías se va perdiendo un poco esa disciplina. Tanto tenemos que intentar irnos más arriba todo lo que podamos para que esa disciplina se mantenga y el jugador no se marche. Ese era un poco el objetivo final de esa reestructuración.
0: Muy bien, pues una segunda REF que desaparece y ahora pues hay una nueva competición que es la primera, que ha cogido mucha más fuerza con más grupos y ahí tienen cabida pues los que estaban antes en segunda REF, pues muchos ya tienen cabida en esta categoría.
1: Y quiero decir, Juan, si me permites, ¿sí?, que una de las críticas que hemos tenido al respecto es que lo hemos hecho para ganar más dinero con árbitros.
0: Ah, sí. Qué bien.
1: Y yo diré dos cosas. La primera es que perdemos mucho dinero en sanciones porque quitamos la segunda regional. Y la segunda es que un club pagará 340 y pico de euros más solo por haber subido una categoría al año, con el coste de arbitrajes. Creo que no es significativo para un club que lo que quiere es ascender a preferente o a división de honor, llegar a pagar 300 y pico de euros más en el coste o en el aumento del coste del arbitraje, comparado con lo que vamos a perder por sanciones. Por lo tanto, hay que ser justos con estas cosas. No hay que pensar que siempre se hacen las cosas en beneficio de alguien, sino que hay que pensar en que se hacen por el beneficio del fútbol. Nosotros hemos demostrado en numerosas ocasiones que todo lo que hacemos no es ni digitalizado por nadie, ni porque un lobby de clubes quieran hacer un cambio. No, no, todo lo contrario. Porque creemos que es lo mejor y no ha sido nunca un tema económico.
2: Quería hacer un apunte a colación de lo que estáis comentando, la retirada de la categoría de segunda regional. Ya anteriormente se había eliminado también la de tercera regional, sí, que era justamente para, no sé si muchos, pocos o cuántos, pero era el trasvase del fútbol juvenil, en este caso el fútbol de chicos, al fútbol de hombre, ¿no?, que es el fútbol amateur, ¿no? Es decir, para mí es un acierto desde mi punto de vista como formador de base. ¿Por qué? Porque estamos haciendo, es decir, es una primera regional que obviamente van a haber mucho más grupos, no tiene por qué haber abandono del fútbol, todo lo contrario, porque lo que busca es que haya más nivel de competitividad, más nivel de competición, elevemos ese nivel y a partir de ahí, pues como bien decía Jordi, es decir, ¿dónde había más conflictos? Seguramente cuando estamos iniciando nuestra práctica deportiva o aquel que la está acabando, porque eran los veteranos o los que llegaban nuevos, ¿vale? Entonces, creo que es un acierto y esto tan solo lo va a poder decir el paso del tiempo,
0: claro,
2: ¿okay? Es el que pone a cada uno en su sitio. El que quiera continuar jugando una vez que acabe su etapa juvenil, fantástico. El que diga, oye, yo con 35 años me siento todavía para poder jugar en esa categoría y en tercera división, adelante. No se trata de restar, se trata de sumar.
0: Y que en caso de que pues no vaya bien este nuevo sistema, Jordi, es reversible. Es decir, en cualquier momento la Asamblea puede rectificar y cambiar el sistema de competición.
1: Es que la Asamblea y los clubes tienen la posibilidad de cada año hacer propuestas para cambiar cosas.
0: Claro,
1: el problema es que nadie hace ninguna propuesta.
0: Claro.
1: Y luego se quejan de que hagamos nosotros.
0: Exactamente.
1: Por lo tanto, yo lo que digo es que todos los clubes que crean que una competición no funciona tienen herramientas suficientes para cambiarla.
0: Claro.
1: No me voy a oponer nunca, no voy a llamar nadie nunca para que vote una cosa que no quiera votar, todo lo contrario. Si al final, y como bien decía Pedro, esta competición no funciona, que no pasen pena, que será la propia federación la que llevará un cambio de competición, porque lo que queremos es que funcione, como hemos hecho ya en alguna ocasión con

0: una cosa que implantamos y no funcionó bien, llevamos su eliminación. Por lo tanto, creo que tienen que estar tranquilos por ahí y, sobre todo, tienen que emplear los canales oportunos para hacer modificaciones o plantear modificaciones de normas, de reglas o incluso de competiciones, que creo que deben y están en su derecho de hacerlo y se debe poder estudiar en una Asamblea General.
1: Hay un tema que fue presentado la semana pasada, Roca, que son las medidas antiviolencia, es decir, que seguimos dándole vueltas de tuercas. Lo teníamos justamente para poder verlo hoy contigo, Jordi. Relojes inteligentes de asistencia y micrófonos. Se entiende que es para dar un mayor apoyo al colectivo arbitral, ¿no? Y nos gustaría que… equipo arbitral y en este caso también, obviamente, como en que el parte de justicia está ahí, si ocurre un altercado con jugadores, bla, bla, bla, también nos pueda servir. Nos gustaría que nos explicases, porque claro,
2: ¿Cómo va a funcionar
1: esto? Es muy nuevo, claro, es muy nuevo,
2: sí.
1: y nos gustaría que nos lo comentases, porque la tecnología a veces llega a unos niveles muy, muy, muy, muy altos.
2: Y sobre todo porque la gente tiene la imagen de primera división,
1: correcto,
2: del mundial, los árbitros súper con cámaras.
1: No tiene nada que ver, tiene nada que ver.
2: Explicar realmente lo que vamos a tener aquí en nuestro fútbol balear esta temporada.
1: Ya, creo que ya se ha implementado justamente con Liga Nacional Juvenil y la final de Copa que se disputó este pasado fin de semana en el campo del CIDE.
2: ¿Cómo funciona?
0: Vamos a ver, como yo lo dije en muchas ocasiones, es decir, nosotros vamos a seguir trabajando contra la violencia el tiempo que yo esté. No sé si vamos a tener ideas siempre, no sé si vamos a tener presupuesto siempre, pero sí que es verdad que nos faltaba eso, nos faltaba un medio de prueba, nos faltaba un medio de protección al árbitro. Y los relojes inteligentes son el medio de protección al árbitro porque tienen distintas funciones, independientemente de poder hacer el acta, de poder marcar los goles y que el acta ya sea muy digital para ellos, que es una cosa mucho más sencilla. El tema es que ahora ellos no tienen que esperar a hablar con el delegado de campo para pedirle, ¿puede llamar a una ambulancia? ¿Puede llamar a la policía? Ahora ellos lo pueden hacer directamente desde el teléfono, simplemente apretando el botón de emergencias o el botón de policía. Tanto en eso, pues son ellos los primeros que reciben ese tipo de amenazas o son ellos los primeros que ven una lesión. Por lo tanto, por ahí teníamos que dar seguridad también a los árbitros, pero seguridad también al entorno de ese campo de fútbol. Y en segundo lugar, es un tema que nos pedían mucho los clubes y que yo como club, cuando he sido club, he sido muy reivindicativo, y es que nosotros los clubes no teníamos ninguna fuerza para poder deslegitimar un acta. Es decir, no teníamos ninguna prueba palpable para poder decir el árbitro se ha equivocado y el juez de competición, por ende, también se ha equivocado. Por tanto, ahora tenemos unos micros, además que tenemos las cámaras de Ivo. Por lo tanto, el micro lo que hace es complementar esa cámara y, por lo tanto, que cuando el árbitro pone que en el minuto 14 el jugador X le ha dicho tal, nosotros podemos comprobarlo con el audio. Nosotros y el club, cuidado, porque también tenemos reclamaciones de clubs que dicen que el árbitro en el minuto 14 le ha insultado a un jugador suyo. Y el árbitro también va a ser sancionado. Es decir, es bidireccional esto, no solo es para el jugador o para el entrenador de turno, también es para el árbitro, porque no le llegan quejas de este tipo. Por lo tanto, para que los clubes tengan más facilidad para poder alegar que eso no ha sucedido o que le han insultado, pues para eso están los micros. O sea, tengo que decir que somos los primeros de España y os tengo que decir que tenemos dos reuniones previstas ya, una con la Federación Andaluza día 16 y una sin fecha con la Federación Vasca porque están interesados en el modelo.
2: El modelo que tengo.
0: Por lo tanto, al final es seguir dotando de herramientas a esa no violencia para que deje de ocurrir. En la Asamblea se aprobó otra medida que para mí es súper importante, porque esta ha tenido menos repercusión, pero creo que es muy importante, y es que ahora en cualquier categoría de fútbol base los entrenadores van a acumular tarjetas. Es decir, que a la segunda tarjeta amarilla, el siguiente partido lo ver desde la grada o desde casa. Porque creo que, bueno, esa impunidad de poder estar todo el día metiéndote con el árbitro y que te vayan sacando solo amarillas y sexto el año con una amarilla en cada partido, al final no beneficia a nadie. Y si yo creo que el entrenador formador, como debe ser, lo que tiene que hacer es enseñar a los chavales a que eso no se hace, pues que sepa que si él lo hace el tercer partido, el sexto y el noveno, pues estará sentado y no podrá dirigir a los niños. Por lo tanto, yo creo que esta medida también hace un favor muy grande al fútbol.
2: ¿El reloj inteligente hasta qué categoría?
0: Hasta tercera división.
2: Hasta
0: todos,
2: tercera
0: 511
2: división.
0: Relojes, 511 micros para todos los árbitros.
2: ¿Hay proyecto de ampliar al resto de categorías fútbol base?
0: No, porque todo. Fútbol base.
2: O sea, todo fútbol
1: hasta
2: base.
1: Tercera división.
2: Hasta tercera división.
0: Desde Prebenjamín hasta tercera.
2: Perfecto.
0: Pensad que nosotros le damos un reloj y un micro a cada árbitro.
2: Vale.
0: No lo damos por categoría, no tienen que venir a buscarlo a la federación.
2: Vale.
0: Le damos uno a cada árbitro, por lo tanto, él, cuando ya llega al campo, ya encuentra el partido suyo en el reloj. Por lo tanto, si es un Ferrolense Artá, ya lo encuentra en el reloj y puede abrir el acta del reloj. Por lo tanto, la policía y emergencias, cuando contacta, saben dónde está porque hay un geolocalizador. Por lo tanto, todos van a tener hasta la tercera división y eso esperemos que sea pues la herramienta que queremos que sea, que de seguridad sobre todo.
1: 511, has dicho.
0: 511,
1: yo.
0: Exactamente.
1: 511, que son, entiendo, los árbitros
0: que hay,
1: que tenemos ahora mismo en activo.
0: Eso es.
2: Y entiendo también que habrá un sistema, parecerá una torre de control en la federación, ¿no?
0: Sí.
2: Cuando reciba todos los datos.
0: Vamos a ver, los datos los almacena la plataforma de EIVO.
1: Correcto.
0: Y nosotros le pedimos para uso exclusivo para la federación, salvo que la policía requiera algo, cuando hay un problema y cuando hay una alegación al acta, recurriremos a ese medio probatorio. Incluso cuando el club nos denuncie una cuestión, también recurriremos a ese audio.
1: Es que esto en el ámbito penal, y hasta incluso, si me permites, eres abogado, en el ámbito penal y hasta incluso en el civil, por si hay un altercado fuera de lo que tiene que ver con las licencias federativas, es prueba, que al final lo que estamos hablando siempre
0: no
1: es que…
0: no había pruebas.
1: Claro, es que no había prueba. Entonces, es lo que estamos hablando siempre hasta… Ahora sí va a haber una prueba documental y ahora ya, ojo, decir, es que claro, como bien has dicho, el árbitro es una herramienta que viene muy bien para el colectivo arbitral, el equipo arbitral, como yo he dicho, pero también para jugadores,
2: claro.
1: Y obviamente también para aficionados, que hay un aficionado que tiene un problema clínico-médico, pues automáticamente también va a servir esta herramienta, pero que a partir de ahí… va a quedar como prueba documental, por lo
2: y
1: tanto,
2: como medida disuasoria,
1: claro,
2: es decir, para todos.
1: Es que esto es muy importante,
2: cuidado,
1: que se escuche bien, ¿eh?
2: Exacto, el árbitro cuando esté en el campo ya está activado, es decir, cualquier cosa,
1: correcto,
2: que se diga o se haga quedará registrado, y eso también es importante, es disuasorio.
0: Es que fíjate, nosotros teníamos cámaras, pero solo veíamos si se pegaban.
2: Claro.
0: No escuchábamos nada. Por tanto, ahora vemos y escuchamos. Disuasorio completamente. El micro, además, está en la solapa, se ve, el jugador cuando se acerca al árbitro irá con cuidado. Porque además sabe que esa sanción no se la va a quitar nadie. Y el árbitro también va a ir con cuidado, si un partido es muy caliente, de pasarse las formas.
2: No está a la altura.
0: Por lo tanto, creo que es una herramienta, vamos a ver el funcionamiento, pero creo que es una herramienta que de aquí en adelante pues nos servirá muy mucho para luchar contra la violencia.
1: Gran herramienta, Jordi. La verdad que la tecnología al poder, y en este caso en beneficio de los que practican el deporte fútbol. Mi más sincera enhorabuena, de verdad. Y luego también, mira, hablabas de que tenéis una reunión con los
2: Andalucía y con País Vasco.
1: País Vasco, perdón, Andalucía y País Vasco. País Vasco, porque el lunes, claro, no paran de generar eventos esta gente. En este caso,

0: los datos, el Big Data, la base de datos que genera la Real Sociedad. Es un auténtico espectáculo, espectáculo. Es, la palabra es espectacular. Me quedé anonadado, Jordi. Es decir,
1: no es que traemos a los mejores. Traemos a los mejores.
0: Es que es impresionante porque el nivel luego también del director técnico del Español, de Marco, impresionante.
1: Marco Otero es tremendo.
0: Es un comunicador nato. Y hasta que eso, fíjate si le impactó que el director técnico del Real Club Deportivo Español, mano derecha de Monchi, le dijo en directo a Joseba, que es el de la Real Sociedad, el director de metodología, que, vamos, que visto lo visto, que se iba para Guipúzcoa a sentarse con ellos porque le impactó todos los registros que coge. Y un dato importante con el tema de las tarjetas, que por eso lo ha anotado, con las tarjetas para los, como bien ha dicho él, formadores, porque vale, nos equivocamos desde la base, ¿no? En la base vale, somos educadores deportivos, formadores, ¿no? En Guipúzcoa, en ese término, hasta infantil de segundo año, ellos no pueden captar jugadores, no tienen. La Real Sociedad solamente tiene equipo a partir de infantil de segundo año. Todo demás son convenios con 90 colegios o clubes que lo que hacen es práctica deportiva diferente, que es multideporte, ¿no? Es decir, importante. Por lo tanto, ese dato seguramente que le vais a llevar allí, con lo que ellos tienen ya, lo van a petar.
1: Fíjate, nosotros, hablando yo ayer con uno de los presidentes de las federaciones vascas, porque hay cuatro presidentes, pues me comentaba un poco eso, he hablado muchas veces de ese tema con él, pero me comentaba un poco cómo funcionaban allí y es bastante curioso. Pero aparte de eso, es decir, yo creo que al final lo que nos da sentido a todo esto es que de alguna manera, hoy somos mejores que hace cuatro años. De alguna manera, y lo dije en la presentación, en un año y medio hemos bajado el 30% de violencia, 29,8. Que no está mal porque la violencia está en la calle. Por lo tanto, debemos seguir por esa línea. También hemos puesto en marcha el programa Lluitan Junts este año, que empieza en octubre, que para mí es esencial y yo creo que es un programa que a largo plazo dará unos resultados muy buenos, no a corto plazo, y es que cada semana, todos los martes en la federación, vamos a citar a dos equipos de un club, con los padres y las madres, de forma obligatoria. Tienen que venir a hacer un curso con nuestro psicólogo, con nuestro sociólogo, con el policía tutor y con la persona de protección a la infancia. Todos los martes tendrán que pasar por allí dos equipos del mismo club, intentaremos que sean de prebenjamines hasta infantiles de momento, para que de alguna manera nos activemos todos. Por eso digo Lluitan Junts, porque el club y la federación tienen que luchar para lo mismo. Y de alguna manera, haciendo esto nosotros y destinando recursos para eso, el club también se activa en tanto en cuanto ve que hay que trabajar en ese aspecto. Por lo tanto, es un trabajo de todos, no es un trabajo única y exclusivamente de la federación, porque como he dicho muchas veces, solitos no podremos terminar con la violencia.
0: Gran medida.
2: Esto sí que es una novedad. Sí.
0: Eso ya es pasar del efecto disuasorio, ya decir, oye, aquí también hay que implicarse no tan solo la federación, no tan solo los clubes, sino que también, obviamente, los papás y los protagonistas, que al final son los chicos y las chicas.
2: Bueno, pues ya tenemos ese paso más en contra de la violencia, para luchar contra la violencia en el fútbol, los famosos relojes inteligentes para los árbitros. Y ya queda poco más, Jordi, para aplicar en esto, ¿eh?
1: Eso me decían hace dos o tres años y cada año sacamos un par de cosas nuevas. Es decir, sí, que es difícil. Estoy de acuerdo contigo, Juan, que esto es complicado, que lo que tenemos que hacer es afianzar todas las medidas que tenemos en marcha, que tienen algunas que ser a corto plazo y otras a medio o largo plazo, pero es verdad que, o sea, pues cada día te quedas... Yo normalmente en la ducha me digo, hostia, vamos a hacer esto. Pero es verdad que últimamente, no sé si por el cansancio o por algo, se me ocurren menos. Tanto igual es que hay menos que hacer, no lo sé, ¿eh?
0: A lo mejor es que has hecho un mogollón en...
1: Pero sobre todo lo que es bueno es escuchar a la gente. Pues correcto. Mira, la charla del lunes ahí en la federación, con esta gente que sabe tanto y son profesionales, pues al final, mira, voy a un congreso yo en octubre, a un congreso de policías, tutores y de violencia, donde nos premian como federación pionera, y son dos días que me apetece mucho ir para escuchar que, bueno, no lo hace a otras comunidades, hemos empezado nosotros, pero es verdad que allí se va a hablar de ese tema y, por lo tanto, seguramente, aprenderemos algo para poder aplicarlo.
2: Bueno, creo que en este caso, en otras cosas quizás no, el tema de licencias y tal, otras federaciones nos ganan,
1: seguro.
2: Pero creo que en este aspecto vamos por delante. Jordi, en esto sí que...
1: Yo, así me lo reconoce la propia española.
2: Vale, que es una evidencia, es decir, no...
1: Pero es verdad que intentamos no descuidar el resto, porque yo digo en el documental de ayer o la película de ayer que el departamento más importante de la federación es el departamento de competiciones. Tanto yo creo, y creo en eso, además, creo en eso. Hoy he tenido 20 problemas y los 20 han sido de competiciones.

0: competiciones. Por lo tanto, pues bueno, estamos en ello y creo que la federación, con sus errores, pero lo que intenta es estar cerca del club, intenta dar soluciones rápidas y por eso pues podemos disfrutar de momentos como el de ayer.
1: Tema médico. Las espinilleras, Jordi. A ver, ¿cuándo podemos solucionar el famoso tema de las espinilleras?
0: ¿Te digo la verdad o hago de político y paseo un poco por el...
1: Como te conozco, me gusta la verdad siempre.
0: Pues la verdad te lo voy a decir. Mira, hace un año, quizás no un año, 9 meses, que he pedido un informe a unos médicos para que me pongan sobre el informe la medida que tienen que tener las tibias de los futbolistas en cada tramo de edad. Porque justamente hace 10 días se han roto dos tibias.
1: ¿Dos tibias?
0: Dos tibias, hace 10 días. 10, ¿eh? Uh-huh. Una 10 y la otra...
1: Y acabamos de empezar.
0: Y no hemos empezado la competición.
1: Bueno, no hemos empezado la competición.
0: Y todavía no tengo ese informe. Os puedo garantizar que el día que tenga ese informe que me corrobore que la tibia de un chaval de 8 años mide 15 centímetros, esta federación regulará el tema de las... ¿Por qué? Primero por un tema de salud. Por un tema de salud, no podemos. Piensa que luego el crecimiento de estos chicos en condiciones normales tiene que ser el mismo, pero muchas veces no es así, porque los chicos son inquietos y quieren enseguida recuperarse y enseguida caminar, y tengo dos chicos ingresados con dos roturas de tibia, y son chicos jóvenes, ¿eh? Por lo tanto, dicho esto, esa es la verdad. La verdad es que estoy pendiente de eso para poder redactar una norma donde diga... qué medida tienen que tener las espinilleras y, sobre todo, si en el mercado existen espinilleras. Porque nosotros no podemos decir vamos a hacer esto, pero luego que vayan al mercado y no encuentren. Pero os garantizo que en breve probablemente saquemos una normativa de espinilleras, porque además de la seguridad de los chicos y de la salud, el problema es que el gasto ingente que nos generan este tipo de lesiones hace que algún día la mutualidad futbolista nos vaya a subir las primas.
1: Claro.
0: Todo viene relacionado, es decir, nosotros queremos hacerlo para que los niños no se hagan daño, pero luego, por contraprestación, la mutualidad va a decir, oye, es que tú estás operando más tibias que nadie. Oye, pues, ¿qué pasa aquí? Os tengo que decir que la espinillera última que yo he tenido en la mano era como, si me permitís,
1: como un cromo.
0: Como un cromo. Por lo tanto, es normal que se rompan eso. Nosotros que íbamos con esas de Robocop, con tobillera, con nos llegaba hasta la rodilla, que a veces te hacía daño en la rodilla, con la cinta por debajo del tobillo, uh-huh. Y que ahí había gente, además, que en aquella época, recordaos Hugo Sánchez, que llevaba dos, por lo tanto había gente que se ponía por delante y por detrás, y ahora hemos pasado de eso a nada. Por lo tanto, yo os puedo garantizar que lo regularemos.
1: A mí, a nivel profesional, no me preocupa. El profesional sabe si la tiene que llevar o no, que normalmente no las llevan, allá ellos. Pero en el fútbol base creo que debería haber una norma obligatoria para que lo cumplieran, porque claro, son un espejo, los grandes son un espejo de los pequeños, y si los grandes no se la ponen, los pequeños tampoco.
0: Ese es el problema, Juan. ¿Qué botas lleva Cristiano Ronaldo?
1: Esta,
0: 400 euros, pues los papás 400 euros.
1: Exacto, pero luego no sirven para jugar el césped artificial de última generación.
0: Son un desastre. ¿Qué pelo llevan? ¿Qué comen? Las gafas rojas de Llorente, las gafas amarillas de Llorente.
1: Sí,
0: oye, al final ese espejo deberíamos mirarlo, pero para coger lo bueno, no para coger lo malo, para coger el esfuerzo, el trabajo que lleva eso. Lo malo es, pues, chico, pues que ahora llevan como Gordillo. Oye, si Gordillo, se lo llegaron a prohibir a Gordillo, era así.
1: Y Troviani.
0: Y a Troviani, que lo vimos ayer en la película en un par de goles.
1: Estaba allí en un par de goles.
0: Es decir, por lo tanto, yo creo que tenemos que volver a eso, porque eso es lo seguro para la salud de los chavales.
2: No, pero con esta medida, la verdad que es muy acertada con la medición de las tibias de los chicos en un tramo de edades.
0: Es que de lo contrario, Pedro, no me atrevo.
2: No tendrás esa misma fuerza que hablábamos antes de las medidas disuasorias, pasarlas ya a la prueba documental. Aquí te ocurre lo mismo, por lo tanto es muy acertada justamente por esto, porque ahí ya directamente das en el clavo.
0: Cuando hacemos algo, Pedro, tenemos que poder justificarlo.
2: Correcto.
0: Me cuesta mucho ir a presentar algo sin tener algo detrás. Pues yo oiga, señor, pues la tibia de este chaval mide 15 centímetros, la espinilla tiene que medir 10. Perfecto. Pero usted, ¿por qué dice 10? Porque lo dice este informe. Es decir, al final tenemos que trabajar seguros. No vale que yo me levante una mañana y diga, oye, pues las todas que sean de 18 centímetros.
1: Claro.
0: Y vendrá un pre-Benjamín y te dirá, oye, que mi hijo le pega por la rodilla. Bueno, pero eso es lo que se hacía antes. Todo, no, pues vamos a ser un poco más, ya que tenemos herramientas hoy, tenemos internet, podemos buscar informes, podemos buscar estudios, vamos a hacerlo bien. Llega un poco tarde, sí, pero es que todavía no tengo eso.
2: Nunca es tarde para esto.
1: ¿Qué tal ha funcionado el multitaco?
0: Yo creo que ha funcionado excepcionalmente bien. Creo que hemos tenido muchísimas menos lesiones de chavales de tobillo, sobre todo, y de rodilla, muchísimas menos. tenemos un problema, y es que hay muchos campos donde el riego está roto. Por lo tanto, esta pretemporada nos estamos dando cuenta que hay muchas lesiones porque el jugador no patina, se queda clavado. Pero lo del multitacor, que si no es cierto, porque teníamos también un informe que nos lo decía, un informe médico que nos decía que era lo mejor para el apoyo del chaval, para el crecimiento. Bueno, pues con ese informe fuimos capaces y fuimos valientes de decirlo, y aquello que fue un problema y un boom durante un mes se ha convertido en algo natural y algo normal, y ahora el chaval pues no tiene esos problemas, o no se le aumentan los problemas, sobre todo de crecimiento, que tienen en esa edad por andar con tacos.
1: ¿Cuotas congeladas, Jordi?
0: Cuotas congeladas, es decir, no hay que faltar a la palabra.
1: ¿Con
0: no
1: el calor que hace?
0: No es necesario faltar a la palabra cuando estás... Pero tenemos por costumbre que la gente en estos cargos falta la palabra continuamente. Yo creo que hay que cumplir, porque antes de abrir la boca y decir una barra basada como las cuentas congeladas o las cuotas, tienes que haberlo estudiado. Tanto, pues oye, tranquilos, las cuotas están congeladas hasta el 2028. De hecho, ya no las llevamos a la Asamblea para su aprobación cada año porque están las mismas. Por lo tanto, yo creo que han tenido 4 años los clubes, van a tener, cuando yo termine el mandato, 4 años para ahorrar dinero. Es decir, para ellos sí que han subido cuotas, y me parece normal, porque el coste de la vida sube. Nosotros nos hemos buscado la vida en patrocinios, y por lo tanto, pues no ha habido que cargar durante 4 años a los clubes, y creo que se les está dando un servicio, creo que mejor que antes, y sobre todo se les están dando un dinero que antes no se les daba por varios programas de ayudas que tenemos. Por tanto, hay que seguir en esta línea, y sobre todo no hay que prometer lo que uno no puede hacer.
2: Una cosa que hablas de patrocinio, porque ayer vimos justamente anteriormente a la película unos cuantos patrocinadores, pero si vemos la foto que está puesta, que hoy la hemos compartido en redes nosotros, ¿vale? Hay un montón de logos ahí abajo, pequeñitos y demás. Entonces son patrocinadores que, cuando tienes tantos patrocinadores, Jordi, es que la marca...
0: Está empezando a ser buena.
2: Exactamente. Esa es una máxima del
1: marketing.
2: La marca
1: vende, claro.
2: Como experto en marketing que dicen que soy, es una máxima. Y a mí me encanta cuando vemos tanto, porque esto le genera valor a la marca FFIB, Federación de Fútbol de las Islas Baleares. Por eso creen los sponsors, los patrocinadores, que apostar por esa marca es bueno. Y por eso tenéis... tantos ahí, por lo tanto también es un logro, que eso también rebunda en el cual, congeladas hasta el 2028, cumplir la palabra es jodida, ¿no? A veces, solo a veces, para aquellos que la incumplen, pero el que es así como Jordi, pues no es necesario. Aparte está, queda aprobado en la Asamblea General, ya no tiene ni que llevarlo, ni presentarlo en ninguna otra Asamblea General, por lo tanto queda ahí, pero que está muy bien que se diga esa ayuda, porque ¿de qué lleva esta gente? Porque aquí cobra todo Dios. No, aquí no cobra todo Dios, no. Y aquí lo que se hace obviamente es que una marca que antes no estaba expuesta, o estaba expuesta, pero no estaba siendo tan productiva como podía ser ahora mismo. Yo no sé si conté 20 o 22 sponsor ahí, es alucinante. Enhorabuena en esa parte.
0: Yo a eso quiero decir primero, agradecer a todos los sponsors que están con nosotros, y que han, sobre todo en este año del centenario, han sido muchísimos más, y las instituciones también, pero grandes marcas como Mafre o la Caixa o la Fundación San Ostra, que quieran estar con nosotros, para nosotros es un orgullo. Es un orgullo porque creo que son grandes marcas que solo se unen a empresas que realmente les dan un rédito, y no económico, sino social. Creo que en el tema de inclusión, en el tema de femenino, en el tema de... Yo creo que estamos siendo también justos con la sociedad que tenemos, y estamos lanzando, como la Academia Inclusiva, que lanzamos también en la última rueda de prensa que hicimos, porque creemos que debemos devolverle también a la sociedad un poquito de lo que el fútbol nos da a todos nosotros.
2: Eso se llama responsabilidad social corporativa, que queríamos abrir ese melón también con el tema de la Academia Inclusiva, porque al final la Academia Inclusiva, yo tengo aquí apuntado ya 8 escenarios en los cuales ya estamos trabajando, porque en alguno de ellos tengo el honor de poder participar y compartir. Yo siempre digo que yo me llevo más de ellos, ¿vale?
0: Es fantástico.
2: Que no ellos de mí, porque yo me voy a casa más feliz que una peonza, en paz, con paz interior, y ellos son un torbellino, ¿no? Por lo tanto, explícanos algo de lo que tiene que ver la Academia Inclusiva, Jordi.
0: Vamos a ver, nosotros en 2 años y medio, 3 años hemos hecho infinidad de proyectos sociales, y queríamos albergarlos bajo un paraguas, que en este caso le llamamos la Academia Inclusiva, porque además de la Liga Insuperables, que tú conoces perfectamente, que son chicos con diversidad funcional, unos 100, 120 cada vez que convocamos una jornada, que suele ser una vez al mes. Tenemos la escuela de iniciación femenina, donde las chicas ahora pueden jugar con chicas que vienen, que están seguras, que no han jugado nunca al fútbol, que no le pegan la patada al balón y a los 4 meses fichan por un club. Ese es nuestro objetivo con esta escuela, que es gratuita. Y este año hemos querido crear además una escuela, que ya tenemos muchos participantes en ella, que es una escuela para niños y niñas con TEA, con autismo. Hemos reunido a más de 12 entidades y nos han dado su apoyo para empezar en octubre esta escuela para niños con autismo, que a nosotros nos hacía mucha ilusión porque nos dimos cuenta en un momento determinado que para este tipo de chicos y chicas no había deporte hasta los 16 años. Y hablamos con las entidades, les dijimos que haríamos una escuela de los 6 a los 16 años para que estos chicos pudiesen salir de los centros en los que están estudiando y pudiesen tener un deporte como cualquier otra persona. También nos dimos cuenta, o yo me he dado cuenta, que hay muchos papás y mamás que no quieren llevar a sus hijos que tienen este tipo de autismo, no quieren llevarlos a hacer deporte para protegerlos, porque tienen que entrar con equipos que no tienen este tipo de chicos y chicas. Por lo tanto, al igual que la escuela de iniciación femenina, que la chica está mucho más cómoda jugando con chicas, queremos hacer una escuela solo para este tipo de niños, con monitores especializados, que ya los tenemos. Fíjate, hemos tenido que comprar, ¿ves estos cascos que llevamos? Uh-huh. Hemos tenido que comprar cascos de estos para esta escuela, porque yo me di cuenta en un campeonato de fútbol playa, una chica que tenía autismo, que metió un gol y no quería que nadie lo celebrase con ella porque se ponía nerviosa, o que la cambiaron y se sentó en el banquillo y se tapaba los oídos, porque el ruido a esa chica le molestaba. Por lo tanto, hemos creado ya esta escuela, que dará inicio en octubre, con 12 entidades más, que son las que traerán a chicos y chicas, con monitores especializados, con cascos. Es decir, algo que me parece súper esencial, y es que los papás y las mamás pierdan miedo a que sus hijos hagan deporte y que lo hagan de una forma normal y segura. Para eso hemos creado esta academia ahora en la federación.
1: Venga, fantástico. Tenemos temas rápidos. Son Malferit. ¿Cómo va a quedar?
0: Siempre me pides por lo mismo.
1: Sí, sí, sí. Sí.
2: ¿Es Balearico?
1: No, Balearico no.
0: ¿Es Balearico?
1: No, no. No soy Balearico.
2: Es broma.
1: Soy de
2: broma.
1: Todos los equipos.
2: Bueno, podría serlo, pero que...
1: podría serlo.
2: Que es una broma que he hecho yo en directo, hostia.
1: Perfectamente.
2: Para mañana que quede claro que es una broma.
1: Exactamente.
0: Pero podría serlo. Como
1: podría serlo perfectamente.
2: Sí, perfectamente.
0: Yo estoy muy orgulloso.
1: Hago el programa del Territorio TV.
2: Ahí está.
1: Hago el programa de Territorio TV.
0: Entonces,
1: pues no hay ningún problema.
0: El tema del Baleares.
1: Pero más que nada, a ver si me explico, porque creo que las selecciones comarcales y absolutas necesitan una sede para jugar, estar cómodos, organizarse y jugar todos sus partidos y no ir deambulando de campo en campo por las queridas Islas Baleares. Presidente.
0: Yo creo exactamente lo mismo que tú. Tengo una excelente relación con el Baleares, pero excelente, excelente. Nunca me lo había pensado que fuese tan buena, con Patrick, con Marc, con Joaquín, con Dani.
2: Son buena gente.
0: Se adaptan a todas las peticiones que les hacemos. Liga Insuperable, suspenden todos los partidos. Uh-huh. Escuela de Iniciación Femenina, todos los miércoles nos dan campo. Pero todavía no tenemos un campo construido para el Baleares. Por lo tanto, como federación y por mandato de la Asamblea, yo no los voy a dejar sin campo. ¿Que me gustaría tenerlo ya, mañana? Por supuesto. Ahora estoy buscando un espacio para esta escuela inclusiva. No tengo espacio. San Fernando no tiene, estoy en ello. Lo tendría muy fácil si tuviese el campo del Baleares.
1: Claro.
0: Tendría espacio. No lo tengo, lo estoy buscando. Pero también es cierto que tengo allí 400 chicos y chicas que...
1: No se pueden quedar en la calle.
0: Que no se pueden quedar en la calle. Esta tarde voy a ver el partido de Copa de la Reina del Baleares que tiene con el Villarreal.
1: Sí.
0: Y me gusta ir allí. Pero más allá de que la instalación sea propia de la federación en su momento tomó la decisión de alquilárselo para evitarse unos gastos. Yo soy completamente contrario a eso. Yo creo que nos puede generar unos ingresos extra esa instalación como federación, que los estamos perdiendo y que debemos hacer algo. Tanto tenemos acuerdo con el Ayuntamiento de Palma, el dinero está donde tiene que estar. Si todo va bien, dentro del año que viene, 27, se empezará a construir una instalación pública en el término municipal de Palma, que probablemente albergue más de un campo y que sea para más de un club, y probablemente el Baleares tenga un espacio allí para que la federación. Y si la federación luego le tiene que dejar un día, una hora, lo va a hacer, pero lo va a hacer con el Baleares y con cualquier otro club que tenga una necesidad y sin cobrarle un duro, porque eso es de todos. Tanto, dicho esto, yo soy el primero que me gustaría ya tener un plan de negocio sobre esa instalación, porque la federación, para no subir las cuotas, necesita recursos.
1: Correcto.
0: Y esa es una instalación que yo no puedo explotar en este momento. Pero también es cierto que yo estoy encantado de que el Baleares esté, y te vuelvo a repetir, y de verdad lo digo de corazón, con Patrick, además me une una amistad de coña y de cachondeo y de insultarnos por WhatsApp, que no pasa nada.
1: Buen rollo.
0: Muy buen rollo, es decir, yo cuando salgo, voy a algún campo, me dice, estás aquí, pero no vienes nunca al Baleares, que es mentira. Voy exactamente igual por todo. Pero que ojalá tuviésemos eso. Estamos pendientes de una tercera persona, una tercera entidad, que no somos ni Baleares ni Federación, para que ese campo se construya.
1: Quedan 4 minutos, Pedro. Líneas aéreas, Federación de Fútbol y Baleares, Interilles. ¿Cuándo veremos el avión, el bautizo del avión?
0: ¿Esa carraspera ha sido por algo?
1: Sí, porque es el problema que tenemos enquistado.
0: Bien, mira, en la asamblea de julio, un club, el Ferrolense, pidió que se formase una comisión para analizar y estudiar los vuelos interislas y las competiciones interislas. Tengo que decir que no la he convocado todavía, que lo haré dentro de la semana que viene, que será una comisión representativa de las 3 o 4 islas y que iremos analizando de aquí a Navidad qué problemas estamos teniendo con los interislas. Si de aquí a Navidad los interislas siguen dando los problemas que el año pasado, tendremos que hacer una propuesta para la Asamblea de enero para cambiarlo. Porque esto se llevó a Ibiza y Menorca y se llevó a Mallorca y no todo el mundo estaba de acuerdo en quitarlo. Y yo entiendo a Ibiza y Menorca porque para ellos una competición es como su división de honor, lo entiendo. Pero se tienen que dar las condiciones para poder jugarla. No podemos tener niños de 14 o 15 años tirados en un aeropuerto con la cadete autonómica. No podemos tener que luego el Menorca, como me pasó el año pasado, tuvo que pasar 2 noches aquí porque le pilló la dana. No podemos tener 5 partidos aplazados en una competición que yo circulé ayer por la intranet de los clubes, que solo se vaya a permitir un partido aplazado. Pero no podemos tener 5 partidos aplazados. Hoy porque es miércoles, ¿no? Si hoy fuese sábado, tengo todos los partidos interiores aplazados. ¿Y qué hacemos? ¿Cuándo se recuperan? Es que este año no vuelve a haber fiestas.
1: No.
0: No vuelve a haber fiestas entre semana. ¿Cuándo los hago ir? ¿Un miércoles? ¿Un miércoles con colegio? Es que no pueden ir.
1: Es inviable.
2: Es que además, el acumular partidos sin haber jugado es adulterar la competición.
1: Claro.
2: Porque luego, cuando se va a disputar, ya te ha cambiado. Es decir, yo iba primero, ahora voy segundo, yo iba cuarto, ahora voy segundo. Es decir,
1: a lo mejor te faltan 12 puntos, arriba, 12 puntos por jugar.
2: Es adulterar la competición porque no puedes acumular. Por tanto, me va muy bien esa, me parece.
0: Solo dejamos un partido ahora.
2: Exacto, pues me parece correctísimo. Porque claro. ¿Eso qué obliga? Pues oye, a disputarlo ya, que los clubes se pongan de acuerdo, disputarlo ya, porque acumular automáticamente, ya lo hemos visto, es adulterar competición.
1: Jordi, ¿te arrepientes de algo después de haber llegado a la presidencia y todo este lío que has manejado con el centenario? Además, ¿te ha coincidido con el centenario de la federación?
0: No. Yo estoy muy orgulloso de lo que estamos consiguiendo entre todos. No es un trabajo solo mío. Porque creo que todo lo que dijimos el 2024, cuando nos presentamos, lo hemos cumplido. Por lo tanto, estoy orgulloso del trabajo del equipo, que no es fácil tener un presidente como yo, y lo reconozco. Del trabajo del equipo, de que esta mañana a las 9 han recibido un WhatsApp mío que teníamos reunión en media hora y me querían hablar de la peli ya pasó. Por tanto, no es fácil, pero sí que estoy orgulloso además de participar de este centenario, aunque sea agotador, tremendo, y que tengamos muchos actos, pero sí que, oye, pues al final me voy con la conciencia tranquila cada noche a dormir. Creo que hago lo mejor por el fútbol balear, y si no lo hago, pues las urnas lo dirán. Al final hay que ser justos con lo que uno piensa y con lo que uno cree.
1: Creo que has puesto el listón demasiado alto, Jordi. O sea, que el que venga, si viene alguien, se lo has puesto muy complicado. Muchos deberes por hacer, Jordi. Me lo has puesto.
0: Muchas gracias, pero si viene alguien hoy, nos vemos las caras.
1: Eso está clarísimo. Jordi Orrac, gracias por venir aquí a Figui Radio. Enhorabuena por ese centenario, por la película, por ese reconocimiento que hemos tenido los medios de comunicación, en este caso los más veteranos, y a seguir en la lucha, no queda otra.
0: Jordi. Muchas gracias, como siempre, a Figui, muchas gracias a vosotros, y es un placer venir todos los miércoles que me invitéis. Gracias.
1: Gracias, Jordi. Pues ahí estaba la entrevista con Jordi Orrach, ¿eh? Nada más termina la asamblea de nuestro fútbol en verano y las novedades pues las comentamos ahí en Formación y Valores. Seguimos y ahora vamos a escuchar lo que nos comentaba Juanmi Orrach, que es el responsable de todas las selecciones de fútbol de la Federación Balear. Todas, ¿eh? Más de 29 selecciones, masculina, femenina, la autonómica, la comarcal, la insular, todas las controla nuestro siguiente invitado que vamos a escuchar.
3: Realmente nosotros que compitan en campeonatos de España tenemos 6 selecciones de fútbol, 4 de fútbol 11, sub 14, sub 16, masculino y femenino, y 2 sub 12, fútbol 7, masculino y femenino, de Baleares. Estoy hablando de selecciones baleares. Pero es que después tenemos las selecciones de fútbol sala, que este año estamos pendientes de que la Federación Española nos diga qué categorías existen, pero si existiera sub-19 y sub-10, pues podríamos estar hablando de 5 masculinas y 3 femeninas, con lo cual son 8 más. De fútbol playa, el año pasado presentamos a los campeonatos de España 3 selecciones. Este año está previsto que sean 4 al menos, porque habría 2 femeninas. Y después, desde hace unos años, con el inicio de la presidencia de Jordi en la federación, se inició el programa de selecciones comarcales y que este año lo hemos ampliado a insulares. Las insulares es cierto que ya existían, era la selección de Menorca e Ibiza, bueno, Ibiza y Formentera, que si no se me enfadan en las islas.
1: Todos.
3: Y las de Mallorca. Este año hemos hecho una dualidad, con lo cual existen, y esto lo he trabajado con Pedro durante todo el verano, 6 comarcales en Mallorca. Hemos doblado Palma por el número de clubs y de licencias que tienen, Reiguer, Esplà, Tramuntana y Llevan Mitjor, más las 2 Palmas, con lo cual son 6 selecciones sub-12, 6 sub-14 y 6 sub-16. Más todas las insulares de Menorca e Ibiza, más las comarcales de Ibiza y Menorca, que también dividimos en 3 comarcas. Con lo cual, si empezamos a sumar, se nos va a 40, 40 y pico selecciones.
1: Madre mía, Pedro, como tú llevas una selección y este señor tiene que controlar más de 26.
2: Sí, por eso decías que intentamos siempre, no sé si lo cumplimos o no, pero intentamos siempre que se vea la persona, ¿no? Es decir, claro, cuando traemos a alguien que tiene algún cargo, bien sea en el consejo, la consellería, en el área de sports, cultura, y bla, bla, bla, o personas que trabajan por y para la Federación de Fútbol de las Islas Baleares, queremos que vean la parte... en este caso, pues de la persona, ¿no? Es decir, qué comporta, qué conlleva, porque tenemos el estereotipo de que cuando hablamos de instituciones, parece ser que los que están dentro de las instituciones no hacen nada. Se toca la barriga, cobran un sueldo y jijija, jijije, y me lo llevo calentito y hago de las 8 de la mañana a las 3 de la tarde y a mí no me contéis milongas, ¿no? Claro, habrá algún caso que así pueda ser, pero en la gran mayoría, por mi experiencia de vida y por mi edad, sé que no es así, ¿no? Entonces, claro, queremos presentar a la persona en este caso para que conozcan a Juanmi Orrach y el trabajo que está haciendo. Ya con los datos que nos está dando, fíjate, yo me aventuro a decir 26, pero igual ahora, si hacemos el recuento con lo que acaba de decir bla, bla, bla, nos vamos a mucho más. Entonces, claro, pues, ¿quién organiza, quién coordina, quién motiva, quién hace y deshace? Pues obviamente lo que he dicho anteriormente, Juanmi es la cabeza visible, el que, como bien ha dicho, si se equivoca él, ¿no? Y luego pues las personas que tiene al lado que le puedan echar una mano, porque claro, la gente piensa también que Federación Balear de Fútbol de las Islas Baleares es una gran infraestructura con grandes protocolos de trabajo, estructuras y demás, y creo que no es así, ¿verdad, Juanmi?
3: No debemos olvidar, puntualizar dos cosas. Una, la que tú dices, somos la Federación Balear, no somos la Federación Catalana o Andaluza o Madrileña. Y pues tenemos los recursos que tenemos, intentamos optimizarlos, intentamos obtener más recursos, tanto de la Federación Española como de sponsors o de terceras vías que puedan surgir. Segunda puntualización, yo es verdad que coordino todo eso, pero a lo mejor la mejor manera de coordinar todo el trabajo es disponer en cada caso y en cada selección de la gente adecuada. Con lo cual eso te evita pues muchos problemas. Claro. Al final el fútbol balear lo que quiere selecciones potentes, sí, pero al final lo que quiere es que las selecciones no creen problemas a los clubs, no creen problemas a nadie, y eso creo que lo estamos consiguiendo, tener a un grupo de gente que desinteresadamente ayuda a que las selecciones sean lo que son, que creo que de momento, ya digo, tenemos que mejorar mucho y hay muchos aspectos que podemos mejorar, pero que estamos en una situación óptima y en un momento de salud bueno. La otra puntualización es que no es mi trabajo. Yo tengo mi trabajo y es verdad que yo tengo una remuneración por hacer este trabajo, pero que no es una dedicación exclusiva, con lo cual es que me lleva mucho, mucho tiempo.
1: ¿Tiene algo que ver con el deporte, esa otra labor?
3: No, soy abogado.
1: Bueno, sí que tiene que ver con el deporte.
3: Bueno, de cada vez más.
1: De cada vez más, o sea que sí que tiene...
2: De marrón en marrón y tiro porque me toca.
1: Efectivamente, o sea que sí, cada vez más.
3: También es verdad que eso me ayuda. Yo, de hecho, empecé en la federación como delegado y ahora, por ejemplo, tenemos a una delegada de protección del menor, que es Mer Bibiloni, pero como yo soy el que viajo con todas las selecciones a los campeonatos de España... Y entre ser abogado y tener todos los cursos de protección del menor que se requieren, pues también puedo hacer esa faceta en todas las concentraciones si, gracias a

0: recursos cambiar algunas cosas. Sí que creo que podemos mejorarlas. Yo cambiar, sí que creo que estamos cambiando ya algunas. Este año, por ejemplo, hemos intentado que... Digo hemos intentado porque todavía no lo sabemos. Vamos a empezar en... Las selecciones absolutas van a empezar finales de septiembre, principio de octubre. Las insulares, mediados de octubre. Las comarcales, principios de noviembre. Entonces, vamos a ver si lo conseguimos, pero sí que este año queremos acercar un poquito ese programa de selecciones comarcales que surgió como una iniciativa de la federación actual, de la junta directiva actual y Jordi a su cabeza, para que las selecciones se acercaran más a jugadores que a lo mejor no podían llegar a una selección absoluta. Entonces, vamos a intentar congeniar las dos cosas. Ya hemos tenido varias reuniones para que se siga consiguiendo ese objetivo sin quitarlo, pero además creemos que a lo mejor alguno de esos jugadores puede llegar. Entonces, aproximar un poquito las selecciones a los clubs, pero también a que tengan no solo esa oportunidad de vestir un día esa camiseta de la selección, sino de llegar a jugar un campeonato con la selección.
1: Hay un tema polémico en las selecciones y es el capítulo de las limitaciones a la hora de hacer las convocatorias. Puedes llevarte determinados jugadores de un equipo, de otro de un número determinado de otro. El tema de las limitaciones, esto no lo tienen todas las comunidades. Hay otras federaciones que no tienen limitaciones.
0: Todas las comunidades tienen las mismas limitaciones. Me explico. Hay excepciones, pero son Ceuta y Melilla, por número de licencias, y creo recordar La Rioja. Estoy hablando de fútbol. Por ejemplo, en fútbol 7, este año existirá una limitación en fútbol femenino, que solo podrán venir 3 jugadoras de cada club por federación. Pero, por ejemplo, nosotros somos una excepción. Por número de licencias van a poder venir 4 del mismo club. Después los seleccionadores lo utilizan o no. Pero esas limitaciones las tienen todos y cada uno de las federaciones. Es decir, nosotros solo podemos llegar 3 jugadores en sub-16, sub-14, masculina y femenina. Bueno, en fútbol femenino son 5, no son 3. Pero las otras federaciones igual. El problema es que nosotros vivimos con una realidad que no, desde la federación no podemos cambiar, y es que nosotros tenemos un club de referencia que normalmente ficha a los mejores jugadores cada año. Entonces se van aglutinando en los mismos clubs los jugadores. Claro, si esto lo trasladas a Cataluña, no tiene un solo club, no todos los mejores jugadores están en el Barça. Tiene el Español, tiene el Girona, tiene la Ciudad de Tarragona, tiene el Cornellá, tiene... No sé, me dejo alguno, seguramente.
1: La DAM.
0: Sí. Las distancias son mayores, con lo cual un jugador de... Pongo el ejemplo de Andalucía. Un jugador de Almería, pues, es más complicado que fiche por el Sevilla. Aquí es muy fácil que un jugador fiche por el Mallorca. Entonces se nos va aglutinando todo. Le añadimos la dificultad este año, el Mallorca ya tiene 2 equipos femeninos, se ha creado el Mallorca Internacional, que están haciendo un buen trabajo en fútbol femenino, que está aglutinando también las mejores jugadoras. Entonces sí, nos limita, pero es algo que no podemos cambiar, tenemos que convivir con ello y lo que hablamos siempre, pues si eso ayuda a detectar un talento fuera, pues mejor.
1: Pedro, ¿cómo lo ves esto?
2: Bueno, a nivel de competición con el resto de selecciones, está explicando Jordi, a esto no hay nada que objetar. Cierto es que, obviamente, estamos hablando de licencia, número de licencias, en este caso también número de clubes. Estamos hablando de Andalucía, que actualmente tiene en la élite pues 3-4 equipos, y si vamos a segunda pues también hay otros representativos de esa comunidad autónoma, ¿no? Aquí lo que obviamente a nosotros nos coarta es que, claro, Mallorca aglutina a los mejores jugadores, el Atlético Baleares, Peñarrabal, digásemos los grandes, ¿no? Entre comillas los grandes, como aquí se suele llamar, ¿no? Al final no tiene por qué ser el gran

0: grande en sí, sino que al final el fútbol se demuestra rodando el balón y compitiendo, ¿no? Pero bueno, la Peña, el San Fran, el Palma, la Salle, bla, bla, bla. Claro, al final, si ves una convocatoria de la selección balear sub-16 absoluta, pues verás que el grosso lo conforman jugadores de estos clubes y equipos, con alguna excepción, pues Manacor también entra, Poblense puede entrar, vengo a decir, dónde está el jugador que para competir en la península nos pueda dar, que eso es otra, ¿no? No es lo mismo el fútbol nuestro de aquí con nuestro nivel de 33.000, 35.000 licencias, que enfrentarte a monstruos como Cataluña, Andalucía, la Comunidad Autónoma de Madrid, en la cual, siguiendo la regla que ha explicado Juanmi, en Madrid, por ejemplo, cojo del Real Madrid, Atlético Madrid, Rayo Vallecano, Leganés, Getafe, no sé, ya con estos cinco clubes, sin obviar el resto, ya tengo conformada una selección. Si hablo de Andalucía, ya está Sevilla, Betis, Almería, Córdoba, Granada, bla, bla, ya tengo conformada la selección. Aquí estamos tirando de lo que estamos tirando y aún así pues nos da para competir a nivel de España. Pues recordar que hemos logrado anteriormente muchos en este caso logros y objetivos, ¿vale? Inalcanzables o impensables anteriormente, y que se han conseguido. Y ahora pues nos toca bailar con la que tenemos, es decir, no nos da para competir contra según quiere decir competimos, ojo, en competición pura y dura. Y aparte Juanmi, que va a todas las convocatorias, se desplaza con los jugadores y jugadoras, da fe de ello, pero por detalles obviamente habrá comunidades que justamente ese detalle de un jugador más bregado, más trabajado, más desarrollado, pues obviamente es lo que decanta al final los partidos o la balanza hacia un lado u otro. Pienso que estamos ahí, que el nivel de competitividad es bueno. Voy a dar un dato que igual Juanmi ni lo sabe, porque igual ni te lo he informado, pero lo hago aquí en directo para que veamos. Mirar del proyecto de la comarcal que explicaba Juanmi, que arranca con Jordi Orrac al frente de la Federación Balear de Fútbol de las Islas Baleares. Es decir, esta va a ser la tercera temporada, que todavía no hemos arrancado. Desde las temporadas anteriores tengo anotados aquí ya 4 jugadores que han sido seleccionados por nosotros, por las comarcales, que no han pasado, es decir, no han llegado a disputar un campeonato de España con la sub-16 absoluta liderada por Juanma Darder. Han sido fichados, uno, por el Español, Sevilla, Granada y Villarreal. Jugadores de segundo año, categoría cadete, que han sido fichados por estos cuatro canteras a nivel nacional para sus equipos ya juveniles de primer año o segundo año. Y ahora, esta temporada que todavía hemos arrancado, un jugador que convocamos nosotros 3 veces la temporada pasada del San Pedro, ha sido firmado por el Sevilla, jugador que va a ser segundo año de cadete. Quiere decirse que, oye, el trabajo se está haciendo por parte de los scouting, los ojeadores que tenemos oficiales en la sub-12, sub-14, sub-16, en este caso comarcales e insulares, más las que pueda tener la absoluta. Quiere decirse, yo en este caso permitirme que barra para casa con las comarcales e insulares, que para mí es dar visibilidad a otro fútbol, quiere decirse que estamos detectando talento. Y automáticamente ese talento, si no tiene salida, que es el proyecto que ahora va a explicar Juanmi con el de las insulares, que es lo que se pretende, porque se ha adelantado el Campeonato de España a enero en la categoría sub-16, si no recuerdo mal, Juanmi. Bueno, pues ese talento lo estamos viendo nosotros antes que otra gente, ¿no? Y eso creo que es bueno, porque hay mucho talento que no está siendo visible, porque nos estamos fijando, estamos poniendo el foco solamente en 5 o 6 clubes. Los, digásemos, de élite aquí, y estábamos obviando, hablo en pasado, Juanmi, estábamos obviando el otro fútbol, ¿no? Y estamos detectando que hay mucho talento y hay otras canteras que están captando ese tipo de jugador para llevárselo fuera. Ojo, esos 4 jugadores que he dicho, recuerdo, ninguno ha pasado por la selección absoluta y, sin embargo, han sido fichados para estas canteras potentes a nivel nacional.
1: Pues vamos a explicarlo. Tenemos las absolutas, tenemos las comarcales y ahora tenemos las insulares. Juanmi, ¿nos puedes explicar esto de las selecciones insulares?
2: Sí. Se han dado una serie de circunstancias este año. Nos han cambiado lo primero que nos dio la idea de las selecciones insulares fue que cambiaron las fechas de los campeonatos de España sub-14 y sub-16. La primera fase siempre era día 1 de noviembre. Claro, tened en cuenta los seleccionadores y los catadores, que después hablaremos de esto que has comentado, que es interesante. Pero bueno, ahora para seguir con el hilo, claro, nadie, ni las comarcales, para captar ese talento, bueno, lo diré porque me viene al pelo,
1: sí.
2: No todo el talento está, es decir, todos los jugadores que los seleccionadores nuestros de comarcales, insulares, absolutas, llevan a la selección, aunque sea un entrenamiento, automáticamente entran dentro de los planes, si no es del Mallorca, que tiene una limitación de A y B, 22, 24 jugadores, del Baleares, Peñarrabal, La Salle, San Francisco, no me quiero dejar a nadie, etcétera, etcétera. Antes, los padres, los abuelos, los tíos, los jugadores, jugaban en el equipo de su pueblo, suyo. Ahora la realidad ha cambiado. Si cualquier padre, cualquier madre, los abuelos, los niños, tienen un contacto vía digital o lo que sea, y hay una conciencia de que mi hijo es muy bueno y va a fichar por este equipo porque en este equipo va a estar mejor. Yo, es algo que desde la federación ni podemos, ni queremos parar, ni discutimos si está bien o mal. Pero es evidente que cuando Pedro habla de captar un talento, que es de lo que siempre hablamos, captar ese talento que no está en esos equipos, cada año es más difícil.
1: Pues ahí estaba parte de la entrevista con Juanmi Roca, el responsable de todas las selecciones de la Federación de Fútbol de las Illes Baleares. Podéis recuperar la entrevista a través de la aplicación, la app o la página web de FIWI Radio Deportes. Hasta aquí la información deportiva. Mañana volvemos con más. Será a las 12 con la Zona 10, Roberto Mateo y todo su equipo. Y a partir de la 1 con la Zona Roca. Adiós.